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0: Son las 7 de la mañana.
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0: Son las 8 de la mañana.
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0: Son las 10 de la mañana.
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0: buenos días de nuevo, 10 en punto de esta mañana de viernes 11 de septiembre. Vamos con el menú del día, que bueno, más allá de que sea viernes, de que hay musicote, de que hay bar, poco más. Porque no hay informativo, saben que los viernes de este mes de septiembre, al igual que el de julio, los viernes no tendremos espacio informativo, pero alargamos el bar media horita. Y hoy con la vista puesta en una despedida. No voy a contar más detalles. A lo mejor luego hay llantos y lágrimas. Vaya gancho, ¿eh? Nada, tranquilos. Era lo esperado y lo natural. Porque Salva empieza las clases y tiene que dejarnos. Luego le recibimos en el bar y que nos cuente qué tal se lo ha pasado con nosotros. Pobrecillo. Madre mía, qué verano le hemos dado. Ay, Dios mío. Bueno, a partir de la una tendremos ese bar de una hora, de muchas cosas. Seguramente terminemos hablando. A veces incluso inconexas entre sí. Lo dejamos aquí. Nada, en una hora estamos de vuelta. Espero que se lo pasen bien. Lo vamos a intentar, como siempre, aquí en esta sintonía, la del 94.5. 611-9678-16. 611-9678-16 es el WhatsApp del programa, por si quieren ayudarnos a poner hoy música. Pero tienen una hora para hacerlo. A las 11 se acabó. Ya no cojo más propuestas. Aquí lo dejo. Hasta luego, chao.
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0: Son las 11 de la mañana.
1: Ocaso informa necrológica. Ha fallecido Serafín Rico Rico, viudo de María Muñoz Iniesta, compañero de Piedad, padre de Carmen, Luis y Mari, que en paz descanse, padre político de Alfonso, que en paz descanse, abuelo de Mari Carmen, Cristina y demás familia. El entierro y misa funeral tendrá lugar este sábado a las 10 de la mañana. Domicilio mortuorio, calle Historiador Miguel Ortuño 10, puerta 1. Sus restos mortales se encuentran en el tanatorio Virgen del Castillo, sala 3, y el duelo se despide en la parroquia de la Purísima. Repetimos, ha fallecido Serafín Rico Rico, viudo de María Muñoz Iniesta, compañero de Piedad, padre de Carmen, Luis y Mari, que en paz descanse, padre político de Alfonso, que en paz descanse, abuelo de Mari Carmen, Cristina y demás familia. El entierro y misa funeral tendrá lugar este sábado a las 10 de la mañana. Domicilio mortuorio, calle Historiador Miguel Ortuño 10, puerta 1. Sus restos mortales se encuentran en el tanatorio Virgen del Castillo, sala 3, y el duelo se despide en la parroquia de la Purísima.
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1: Así es, por aquí estamos. Hola, ¿qué tal? Saludos, buenos días, bienvenidos a este viernes 11 de septiembre. Hoy comienza nuestra feria. Hoy es pues un día alegre. ¿Para quién le vamos a engañar, no? Bien es cierto que luego en el bar igual pues sale la teoría de que aquí servidor pues muy ferial pues tampoco es. Pero eso ya es una cosa mía. Yo estoy convencido de que la inmensa mayoría de los que nos está escuchando la está esperando con ganas, bien sea para disfrutarlo con amigos, con la familia, con los hijos, con los padres, con los abuelos, pero que hay muchas maneras de vivirla. Y todas son válidas. Pero es que además de la feria vienen un montón de actividades paralelas desde el ámbito cultural, del deportivo, del social. Así que hay para todos. Porque eso es lo que tiene la feria. Que en realidad es para todos. Nos gusten más o nos gusten menos los conciertos que van a haber durante esta feria. Eso al final termina siendo casi irrelevante. Otra cosa es lo que cuesta. Que ya se admite el debate. Pero que la feria se disfruta como... Mire, lo que más me gusta de la feria es poder cenar churros un domingo por la noche. O un lunes por la noche. No me digan que no, ¿eh? Bueno, pues todo esto es lo que empieza hoy y hasta el próximo domingo 20, incluso puede que 21, que quede algo todavía, alguna reminiscencia de lo que va a ser esta intensa semana y pico que tenemos por delante. En un día también de recuerdo triste. Hoy se conmemora en Estados Unidos el Día de los Patriotas, que es el resultado de los atentados del 11S. 25 años. Fecha que creo que los que lo pudimos vivir, con más o menos conciencia, no se nos olvidará nunca. Igual que el 11M. Con unos añitos de diferencia, es verdad. Muy poquitos, además. 3 años de diferencia. Pero ambos en día 11. Y que escuchaba esta mañana una reflexión que decía: cambió el mundo y no necesariamente para bien. Y estoy muy de acuerdo. No hay... se me afea a veces el comentario este de que todo es tendente a ir a peor. Y es verdad. Todo es tendente a ir a peor. Ya la actitud que tengamos en la vida nos indica si podemos pensar en lo contrario o no. Pero hay datos objetivos que nos indican que no aprendemos mucho de los errores del pasado. Y con esas estamos. En cuanto a efemérides, más allá de ese 11M, hay también algunas muy interesantes que han ocurrido otros 11 de septiembre. Por ejemplo, en 1943 los nazis comenzaron el exterminio del gueto judío de las ciudades de Minsk y Lida, la actual Bielorrusia. Que no es un día agradable este 11 de septiembre, la verdad. En 1944 las fuerzas aéreas británicas bombardearon la ciudad de Darmstadt, causando la muerte de más de 11.500 civiles. Cambiando un poco el tercio, venga, en 1951 la nadadora estadounidense Florence Chadwick atravesó el canal de la Mancha a nado de Inglaterra a Francia. Se convirtió en la primera mujer que atravesó el canal en ambas direcciones. Ya que antes ya lo había hecho dirección Francia hacia Inglaterra y pues este día 11 de septiembre del 51 lo hizo al revés. Tal día como hoy, 1987, el cuadro de los girasoles de Vincent van Gogh se subastó por un precio récord hasta ese momento de 320 millones de francos. No he hecho la conversión, pero se puede hacer rápidamente. Muy poca diferencia, 340 millones de euros. Los girasoles de Van Gogh. El pobre que murió más pobre que una rata. Y luego, pues mira. En fin. Tal día como hoy, en 1992, el huracán Iniki arrasó Hawái, siendo las islas de Kauai y Oahu las más dañadas, convirtiéndose en uno de los huracanes más dañinos de la historia de Estados Unidos. En el 92, las fuertes lluvias monzónicas de Pakistán y el norte de India causaron la muerte a más de 2.000 personas. No es un día bonito. Bueno, esto sí. El 11 de septiembre del 98 se celebró la ceremonia de apertura de los Juegos de la Commonwealth en Kuala Lumpur, siendo Malasia el primer país asiático que albergó estos Juegos. Y un año después, en el 99, una tal Serena Williams, con 17 añitos, ganó el US Open, se convirtió en la primera mujer afroamericana en ganar un Grand Slam desde Azalea Gibson en el 58. Tela marineira. Pues todo esto han pasado en 11 de septiembre, que no ocultan ni mucho menos lo ocurrido ese año 2001 en Nueva York con las Torres Gemelas. Bueno, hoy tenemos un viernes más con el formato Not Informative. Con ausencia de espacio informativo, que suplimos con un bar más largo. Hoy creo que vamos a ser un... lo que comúnmente se le denomina como un campo de nabos. Vamos a ser todos tíos. Porque nuestra intención que era que Patricia viniera, entendemos que está mal ya que le pató un romano. Porque desde aquí queremos felicitar a nuestros vecinos de Jumilla porque hoy han tenido una gran noticia. Y es que ya es de interés turístico nacional. Las fiestas de la Vendimia, una celebración cuya etapa moderna se inició ya por el 72, ya es otra fiesta de interés turístico nacional que se añade al catálogo de la región de Murcia y que, bueno, que realmente pues nos alegramos mucho por nuestros vecinos. Sin ningún tipo de acritud, ni nada por el estilo. Ellos tienen la internacional con su Semana Santa, nosotros con las fiestas patronales, y ahora con las fiestas de interés turístico nacional se equiparan a nuestras fiestas de San Isidro, haciendo comarca. Enhorabuena a nuestros vecinos jumillanos, que ya tienen sus fiestas de la Vendimia como interés turístico nacional a través de este nombramiento del Ministerio de Turismo. Como digo, tendremos el bar a partir de la 1 y hasta las 2. Creo que va a venir David Castillo por aquí. Hablaremos con José Ramón Martínez, por supuesto, y vamos a obligar, encadenando a la mesa, a Salva Hernández en su último viernes con nosotros. Se despedirá el martes, pero este es el último viernes. Toca hacer chequeo y balance de cómo ha sido su experiencia con nosotros. Esperemos que salgamos bien parados nosotros. Somos nosotros los que estamos a examen, no él. luego hablaremos sobre ello, de la feria, un poco de todo eso. Bueno, pues, ¿qué más tenemos que recordar a esta hora de la mañana? El teléfono WhatsApp, el 611-96-78-16. 611-96-78-16. Yo sé que al decirlo así, pues la memoria a corto plazo no nos funciona muy bien, pero que sepan que tienen un meme, un cartelito en nuestra página de Instagram con toda la información que necesitan. Ahí marca fijada la primera publicación que les sale en nuestro feed, feed, es ese número de teléfono. 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
2: ¡Hola, qué bonito te ha quedado! ¡Fantasma!
1: Todas valen. Las dos cosas sirven. Y vamos a ir empezando, que hoy tenemos muchas cositas por contarles, además de buena música por escuchar. Para empezar, la que todos los viernes nos propone nuestra amiga y compañera Inés Díaz, que el viernes pasado estuvo con nosotros hablándonos un poco de esa vuelta al cole y tal. Hoy ya no la tenemos con nosotros, pero nos deja regalito, porque nos trae, como no, nueva canción de estreno. Inés, ¿quiénes son y qué tocan?
3: Buenos días, ¿qué tal? Vengo súper contenta. Ya sabéis cómo me gusta traer proyectos en femenino. Tengo un cuarteto madrileño de chicas que no os va a dejar indiferente. Ellas son la Gachi Mid, y aunque su proyecto empezó un poco entre bromas y como un hobby, lo cierto es que acaban de venir de tocar por Francia y este otoño lo estarán haciendo por un montón de salas de España. Tienen un primer EP lleno de letras irónicas, con un punto de humor, con un punto feminista, con partes narradas, con partes prácticamente gritadas, pero lo mejor de todo es su directo. Te atrapan desde la primera canción, aunque no las hayas escuchado nunca. Y tenemos la suerte de que el próximo 18 de septiembre van a estar tocando en la Yesería de Murcia. Si yo fuese tú, no me lo perdería. Van a ser una de las bandas que más van a dar que hablar en los próximos meses. Así que nada, os dejo con La Gachi Min, os dejo con Verano Rápido y espero que tengáis un súper primer fin de semana de feria. ¡Chao!
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5: y mandamos un saludo muy fuerte
4: a Yeclanel.
5: Esperamos veros el 18 de septiembre.
4: ¿En dónde?
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De un autobús con un cartel que indica servicios mínimos justo parando en la estación de autobuses de una céntrica calle murciana, la Avenida de la Constitución. El primer día del paro de los trabajadores que piden mejoras en sus condiciones tuvo retrasos y fue seguido al 100% en Murcia, según los sindicatos. La Fiscalía alerta del aumento de narcolanchas en las costas de la región. La fiscal antidroga avisa además del preocupante repunte de la violencia vinculada a este negocio, que se traslada a la zona del Levante. Marruecos niega su implicación en la avalancha y amenaza con tener tensiones recurrentes. El Banco Central Europeo eleva el tipo de interés al 2,5% y no despeja las dudas sobre si habrá más incrementos. Quantix espera tener operativo el centro de microchips en Murcia a finales del próximo año. Y por último, 30 años de Lemon Pop, dos intensas jornadas de música alternativa y conciertos gratuitos en Murcia. El 11S, 25 años después, memorias y recuerdos del atentado que cambió el mundo. Eso es lo que dice la verdad. Nos vamos a la opinión, que hoy lleva una infografía en azul, al contrario que el rojo habitual. El rival invisible. Deportistas, psicólogos y otros expertos alertan del incremento de problemas mentales entre los atletas de élite por alto nivel de exigencia y la dedicación exclusiva en la sexta jornada de psicología y suicidio organizado por este diario. Lleva una infografía con fotografías de hasta 20 participantes de estas charlas, pero cero nombres. Y la verdad, no les reconozco a nadie. Esto es lo que trae hoy la opinión en su portada, no hay más asuntos. Nos vamos a El País, titula El Supremo da alas a la teoría de Vox del pucherazo electoral. Los jueces creen que la inscripción de los nacionalizados en el censo es un peligro fundado, real y serio. El ponente de la resolución expresó a Feijóo su deseo de que el PP gobernara. Editorial Despropósito Jurídico, firma hoy El País. Fotografía del rey junto al ministro y ministro de Justicia, Félix Bolaños, y Isabel Perelló, que intervenía ayer en la apertura del año judicial. La presidenta del Poder Judicial critica que se atribuyan a los jueces propósitos políticos. Perelló responde a los reproches del gobierno al alto tribunal en la apertura al año judicial. Marruecos acusa al PP de populista por sus ataques en la crisis de Ceuta. Rabat afirma que el partido de Feijóo ha caído en un lodazal. Trump promete $5,000 a cada ciudadano si vence las legislativas. El Banco Central Europeo vuelve a elevar los tipos ante la subida de los precios de la energía. Y por último, en televisión, Telecinco reutiliza la rueda a la letra roscos que empleó en Pasapalabra. Y estas cosas de derechos, historias que termino de entender. Bueno, en fin, nos vamos al mundo. Todos los cuerpos del Estado alertaron del asalto masivo. Esta es la portada de ayer. ¿Por qué no tengo la portada de hoy? Si yo la he cogido. Venga, vamos a ir rápidamente. Menos mal que la tenemos aquí siempre a mano preparada y dispuesta. Venga, vamos ahora sí con la portada de El Mundo, que titula en el día de hoy: dos pinchazos agentes marroquíes alertaron de la entrada masiva. El ejército realizó el 27 de julio, tres días antes del asalto, dos intercepciones de interés a policías fronterizos de Marruecos. Las conversaciones revelan que Rabat conocía ya entonces los planes para una gran irrupción e incluso preparaba para intentar evitarla. Se preparaba para intentar evitarla. La información tardó tres días en llegar a la cúpula militar y Moncloa no lo ha incluido en la desclasificación de documentos. Con una fotografía, uno de los informes de desclasificados. Fotografía de la ministra de Defensa, Margarita Robles, junto a miembros del ejército de tierra. El punto crítico del CNI avisó el día 29 a delegación del gobierno de que una multitud esperaba en Castillejos. Recabó la información a las 9 de la noche y la trasladó por teléfono a las 21:30, pero el departamento de Pérez Triano no le dio valor. Según el panel del Mundo Sigma 2, Cataluña en la diada, Illa se hunde y crece en Alianza, que ya es segunda fuerza, y Vox. El Supremo ve un peligro real y serio para el proceso electoral en la ley de nietos. Y 25 aniversario del 11S, los atentados que derribaron los símbolos de Estados Unidos y su sensación de invulnerabilidad. Se abrió una nueva era, firma Ana Palacio en la portada hoy del Mundo. Y por último, Vicky Luengo en el suplemento de lectura, la actriz española del año. Detesto la expresión mujer fuerte. Acaba de estrenar El ser querido de Sorogoyen poco meses después de Amarga Navidad de Almodóvar. Bueno, esto es lo que nos trae El Mundo. Nos vamos a los deportivos, que hoy lleva una portada curiosa al Marca, con uno de esos juegos de palabras tan característicos suyos. Y es que han jugado con una infografía del circuito de Matt Rink y llama a lo que han titulado Madrid tiene la fórmula.
El mayor espectáculo del mundo del motor arranca hoy en la capital de España.

0: Con una infografía, como decimos, de todos los sectores, curvas, todo lo que tiene que ver con el circuito. Vamos a ver si consigo darle la vuelta porque lo tengo de. Porque es una portada doble. Es una portada doble página. Y que, bueno, pues lleva mucha información. También exhibición y semifinales. Ganó España a Australia en el Mundial Femenino de Básquet. Arrolló a Australia y se cita con Estados Unidos por un puesto en la final. Vaya, hombre. La Yankees. Enric Mas salva la crono y está más cerca de ganar la vuelta. Marruecos da por suya la final y la FIFA lo niega. Hablamos del Mundial 2030. Hoy arranca una nueva jornada en la Liga de Primera División con un Sevilla-Valencia a las 9 de la noche y Tchouaméni un fichaje deseado por la recuperación, porque el fichaje ya es. Y en el Sport hoy tenemos fotografía de Lamine Yamal, balón de oro con el brazalete de capitán el otro día. El mundo del fútbol se rinde a la capacidad de Lamine y pide que el canterano acabe ganando el premio como mejor jugador de la pasada temporada. Se ha convertido en el capitán más joven de la historia moderna del Barça. La Liga eleva el límite salarial del Barça hasta los 582 millones. Tebas elogia la gestión de Laporta para recuperar la normalidad. El Como de Cesc se estrena en Champions con una goleada, 4-1 al Leipzig. A un paso de gigante de más en la vuelta, aguantó a Roglic en la crono. Y Matt Ring, una ocasión para Alonso, un martirio para el resto. En cuanto al Mundial de Básquet, España pasa a las semis y le espera a Estados Unidos tras ganar a Australia 6-6-8-9. Bueno, pues esto es lo que nos traen los periódicos. Ahora tenemos un regreso, un reencuentro. ¿Qué ganas tenía? Tantas que ni siquiera lo esperaba hoy. Pero oye, se ha dado el caso y nos vamos a hablar con los meteomáquinas. Volvemos enseguida, pero antes a Safracán.
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0: Después de muchos meses de vacaciones, ya han vuelto al Tajo. Y en ese tajo se incluye contarnos a nosotros, aquí en esta casa, los datos y las previsiones meteorológicas. ¡Los meteomáquinas! Los chicos y chicas del Colegio Virgen de la Esperanza. Saludamos al director, a Pablo Poza. Hola, Pablo, ¿qué tal? ¡Buenos días!
6: Muchos no, solamente dos meses. Buenos
0: muchos, días, muchos.
6: Lo que pasa es que pica mucho.
0: Muchos meses son. ¿Qué tal? ¿Cómo estáis?
6: Estupendamente, deseando que llegara este momento.
0: Genial, pues por aquí también estábamos deseando escucharos de nuevo. Cuéntanos, ¿qué equipazo de meteomáquinas tienes hoy?
6: Pues se van a presentar ellos, como siempre.
0: Como es habitual, a ver. ¡Hola, Kevin!
7: Ah, hola, Maxi.
0: ¡Hola, Maxi!
8: Francisco.
0: ¡Hola, Francisco!
6: Y ya está, hoy tenemos un grupo pequeñito de bueno, chicos, Álvaro.
0: Pero tres jugones clásicos que van a tocar la pelota en corto uno al otro, efectivamente. Venga, pues contarnos qué habéis recogido y cómo se presenta este fin de semana de feria que tenemos por delante.
6: Vamos con los datos, chicos. Empiezas tú, Kevin. Sí. Adelante.
8: A continuación, les ofrecemos los datos del tiempo. Para hoy, viernes 11 de septiembre, a las 11:30 de la mañana, ofrecidos por los alumnos del Colegio Virgen de la Esperanza, de AMPI, de nuestra ciudad de Yecla. los siguientes datos han sido obtenidos en la web de Meteoyecla, recogidos en su estación meteorológica de La Maneta.
6: Seguimos con los datos, Maxi.
9: La temperatura mínima de hoy ha sido de 12,7 grados centígrados. La temperatura actual es de 22,9 grados centígrados y esperamos una máxima de 28,0 grados. La humedad actual es de 68%. La velocidad del viento es de 0,0 kilómetros por hora.
6: Y rematas tú, Fran.
8: Las precipitaciones son de 0,0 milímetros y el estado del cielo es despejado. Para el fin de semana esperamos cielos soleados con máximas de 28 y mínimas de 14.
6: Pues como ves, Álvaro, unos datos estupendos para...
0: De verdad que sí.
6: No muy altas.
0: Efectivamente, máximas controladitas, mínimas ya para echarse una rebequita para luego cuando damos una vuelta por la feria. Así que tiempo de septiembre, tiempo de septiembre. Pues chicos, Maxi, Kevin, Fran, gracias por volver. Espero que hayáis pasado un buen verano. Ahora vuelve la rutina y todos los viernes os espero aquí, ¿vale? Un abrazo a los tres.
8: Adiós.
0: Y lo mismo le digo al Dire. Pablo, un buen fin de semana, un abrazo.
6: Encantado de volver, que pases un buen fin de semana de feria.
0: Igualmente, hasta la semana que viene, adiós. Qué alegría volver a recuperar ciertas cositas como son este contacto de los viernes que nos da la vidilla. Bueno, pues vamos a ir finalizando el Discografías de la Semana con los dos cañonazos de Medina Zara.
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0: Digo los dos porque son los más... conocidos, los más famosos, tiene mucho más, pero estos dos destacan sobremanera. Uno es, obviamente, el Necesito Respirar, que vamos a corear todos esta noche al unísono, y la versión de Los Módulos, que popularizaron en su día ya Medina Zara, como este Todo Tiene Su Fin. Y la verdad que sí, todo tiene su fin. Enseguida volvemos. Hasta luego, chao.

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5: Viernes 11 de septiembre, viernes de feria, primero de todo. Hola, José Ramón Martínez.
6: Hola, hola.
5: ¿Por qué no hay informativos los viernes?
6: Bueno, pues porque las horas son las que son.
5: Ya.
6: Y
5: pero va
6: son
5: a ser,
6: las que son.
5: ¿Va a ser siempre así? Yo bueno, por planificarme de otra manera los bares.
6: En un principio, salvo que hayan grandes cambios, sí, efectivamente.
5: Vale. Yo teniéndolo en cuenta.
6: Cuando hayan grandes cambios...
5: ¿A qué te refieres con grandes cambios?
6: Pues grandes cambios, pues volverán los informativos de los viernes.
5: Vale. Si ustedes han entendido algo, genial, yo no. Pero bueno, soy mandado, que aquí el jefe es el jefe. Hoy tenemos bar, pero hay que decir que hay una pequeña novedad, ¿no?
6: ¿Por?
5: Porque no vamos a echar en directo en la tele.
6: Bueno, sí, pero luego lo vamos a ver.
5: Lo vamos a ver igual, sí, pero no va a ser simultáneo.
6: Exactamente. Porque se graba...
5: Efectivamente, y a las 3, ¿no?
6: Y luego a las 3 o... Sí, a las 3 aproximadamente, el bar.
5: Lo podremos ver en la tele.
6: En vez de ver los informativos de, la, de los canales nacionales...
5: Es que
6: es una
5: que
6: porquería.
5: Que se hacen de pesados.
6: Que es una porquería lo que tenemos. Una porquería. No por los profesionales, que yo no digo nada, en algunos casos, por cierto. Pero es una porquería.
5: Luego viene un bar calentito sobre eso. Quiero que hablemos de listas negras y cosas de esas.
6: Muy bien.
5: Hablaremos de eso.
6: Uy, yo encantado.
5: Sí, lo sé.
6: Yo encantado.
5: Que por cierto, vamos a obligar también a Salva a que venga porque es su último viernes con nosotros.
6: Efectivamente.
5: Ya les he advertido a la gente
6: que
5: va a haber una despedida.
6: Tiene que volver a las
5: clases, ¿eh? ¿Cómo me gustaría a mí ahora volver a. Pero no con esta edad, claro. Con la de Salva.
6: Bueno.
5: Yo sí lo haría otra vez. Y lo haría mejor, seguramente.
6: Yo es que no lo echo de menos porque sigo. Entonces no.
5: Ya, bueno. Pero
6: no voy a clases. Pero, bueno, no, sí, fui a clases.
5: Hombre, claro que fuiste. Fui a clases y saldría los jueves o los miércoles. Ah, bueno, porque ahí sí, cuando se universa se sale todo el día.
6: Cuando estaba en esto.
5: Padres y madres que nos están escuchando. Que sepan que sus hijos salen todos los días. O sea, en Murcia, en Alicante, en Valencia, en Albacete, donde estén estudiando.
6: Y digo Madrid. Más. Y digo más. Si no salen,
5: malo.
6: Tienen un problema. ¿Mm? Hay que aprobar, por supuesto, ¿eh? Aquí no estamos, yo no estoy abogando por. Hay que aprobar.
5: Que sí, hay que abogar por.
6: Pero hay
5: por,
6: que salir.
5: Por salir. Salir, beber, el rollo de siempre. En fin, aparte de eso, ¿qué tenemos también para hoy?
6: Bueno, ahí suena. Pues hoy tenemos el Suena al Abuelo.
5: Efectivamente.
6: Que han hecho una entrevista al trío Calavera con. Con. Josema Gómez.
5: Mira, encima que se dejan los tiempos con nosotros, que vienen a todo, a lo que haga falta, ¿aún nos metemos con ellos?
6: Bueno, yo no he dicho nada, he dicho solo el trío Calavera.
5: ¿Sin ningún tipo de aire despectivo?
6: No. El trío Calavera.
5: ¿Y el trío La La La?
6: Javi, Pablo y Jaime.
5: Efectivamente.
6: Bueno, pues han estado con Josema Gómez, con el director deportivo del Yeclano Deportivo, y bueno, pues lo vamos a poder ver. Además, hoy veremos el repaso semanal de lo mejor de lo que hay que ver durante esta semana. Un par de horitas de entrevistas que hemos tenido, sí. Que he tenido durante esta semana. Y bueno, pues eso es lo que tenemos para hoy. Tenemos un fin de semana largo porque hay
5: puente. Largo. Ay, sí, es verdad que el lunes no se trabaja.
6: Hay puente. El lunes es festivo local. Si quieres, luego en el bar retomamos esa conversación que tuvimos el otro día. Ahora no.
5: Luego. Con David. Hoy viene David Castillo, ¿eh? No David Domínguez. David Domínguez va camino a León, creo. O para el tío, ¿eh?
6: Que. Bien. Lo que yo quería decir es que el lunes vamos a tener el Festival de Folclore.
5: Lo vamos a poder ver, ¿no?
6: Lo vamos a poder ver, el Festival de Folclore. Vale. El lunes, además de toda la programación que durante todo este fin de semana pues hemos ido haciendo, uh-huh. Empezando por ejemplo por el pleno,
5: sí.
6: El programa de deportes, uh-huh. Tras el fin de con ya no recuerdo que
5: sí,
6: llevamos
5: la presentación de Albatro, la misa de San Isidro y la recepción a los grupos folclóricos.
6: Efectivamente. También vamos a tener, bueno, pues esa entrevista que hicieron en Aire Fresh o ese podcast de Aire Fresh con Álvaro Navarro, uh-huh. Y, bueno, pues también la gala enoturista del año, además, si no lo he dicho ya, que creo que no, del gran, y digo gran por las dimensiones, pleno ordinario del mes de septiembre.
5: Fue intensito.
6: Bueno, creo que duró 3 horas.
5: ¡Guau! Wow.
6: ¿Tres?
5: Qué ilusión, ¿eh?
6: Si no fueron... Sí, yo creo que fueron 3.
5: Incluyendo valoraciones, seguro.
6: Bueno, no lo sé. No. Yo... hay gente que tiene por costumbre ver el pleno. No
5: es tu caso.
6: No estoy entre ellos.
5: Y aquí
6: no
5: está el jefe de Yecla Media, sí señor.
6: Porque... Bueno, pues eso.
5: Pues nada.
6: Bien. Y pues, bueno, pues eso es lo que vamos a tener durante toda esta la semana que viene. Pues lógicamente... No tendremos programa de deportes porque
5: el lunes
6: es festivo.
5: Lunes de feria y ya se sabe lo que pasa. Que luego, si quieres, podemos sacar otra vez el tema de los lunes de feria. ¿Qué? ¿El lunes qué? Que es día de descanso y ya está.
6: Y el martes, miércoles y jueves, bueno, pues iremos trayendo lo que hemos tenido durante todo este fin de semana y también, bueno, pues las presentaciones del Yeclano y de la sociedad, que la tendremos seguramente el jueves, el uh-huh. Martes un resumen de todo lo que ha sido
5: el
6: la feria
5: de
6: septiembre, uh-huh. Y otras cosas que ahora uh-huh. Entras el fin de y el miércoles, pues gente, eso es lo que vendrá la próxima semana, que va a haber programación también con feria y voy a intentar traerme, ya lo estoy intentando, a todos los yeclanos que van a actuar, yeclanos o semejantes.
5: O aledaños.
6: O semejantes. Que van a actuar en la feria de septiembre este uh-huh. Próximo.
5: Miércoles.
6: Entre miércoles
5: y viernes y sábado.
6: Y sábado.
5: Efectivamente.
6: Que van a estar y vamos a intentar que en lo que hay que ver estén, si no todos, por lo menos
5: todos los que puedan.
6: Todos los que puedan.
5: Con la intención es lo que cuenta José Ramón Martínez.
6: Bueno, pues eso es lo que tenemos para este fin de semana largo, que hay que disfrutarlo. Que hay mucha gente.
5: Te espero. No, ya está.
6: Ya.
5: Es que te voy a poner enrollarte de una manera. Mira, bueno, pues, señales horarias. Te espero a la una.
6: Adiós.
5: Hasta luego.
7: Son las 12 del mediodía.
5: Venga, vamos a tener que ir empezando menos cuarto y no puede ser, no puede ser. Bueno, pues vamos con la segunda hora, una segunda hora que ya les aviso viene cargadísima de musicote del bueno y sobre todo muchas de ellas de nuevo cuño, que es también algo interesante. He echado un vistazo antes por aquí y hay algunas cancioncitas nuevas de artistas, por ejemplo, como Cariño, que han vuelto, María Rodés, Amatria, etc, etc, etc. Pero antes de todo eso, como siempre, vamos a repasar en este primer tramito de la segunda hora las farmacias de guardia de cara al fin de semana y también al lunes festivo. Los adelantamos ayer, pero hoy lo repetimos. Y el informe diario de la policía local. Nos dejamos para dentro de un ratito los sorteos de loterías y apuestas del Estado, a eso de las 12:30, para cumplimentar la información habitual de siempre en este sentido. Y el tramo final, como siempre, pues con el pinchadiscos. Hoy cerraremos con una grande, no de España, de fuera, pero grandísima. Farmacias. Pues vamos por orden, que tenemos una larga lista que destacar. Para empezar, este 11, viernes, tenemos el como farmacia de guardia el establecimiento de Torregrosa y Faromir Torregrosa en San José 49. Este será el establecimiento al que acudir en caso de necesidad barra urgencia hasta mañana por la mañana, momento en el que el turno pasará ya en sábado a García de Tiedra en Rambla 53, el domingo a Muñoz Soriano y Muñoz Ortega en Avenida de la Paz 113 y ya el lunes festivo con Marco Palau y Polo Marco en Esteban Díaz 66. Repito, para hoy, viernes 11 de septiembre, San José 49, mañana sábado Rambla 53, domingo Avenida de la Paz 113 y el lunes Esteban Díaz 66. Dichas quedan. Y ahora repasamos los números premiados de loterías y apuestas de... No, eso después hemos dicho. Ahora el informe diario de la policía local y para eso a ITV La Rotonda.
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5: Pues vamos con esa información del tráfico que nos ofrece la Unidad de Relaciones Exteriores de la Policía Local de Yecla. Nos hablan de un accidente ocurrido en el día de ayer. A eso de las 12:15 de la tarde se llamó informando de un accidente de circulación en la calle Pintor Juan Albert con dos vehículos implicados, accidentes sin heridos. En cuanto a cortes de calle, bueno, pues hoy sí que hay bastante información al respecto. Para empezar, hoy va a estar cortado al tráfico las calles de Nuevo Maestro Polo y Pintor Aguirre, entre España y Hospital y Juan Ortuño y Niño Jesús respectivamente, es decir, Maestro Polo entre España y Hospital y Pintor Aguirre entre Juan Ortuño y Niño Jesús. También va a estar hasta el martes cortado al tráfico la calle Maestro Polo entre España y Hospital. Y desde hoy viernes, ya saben, cortados los aledaños de la plaza de la estación, con motivo de la feria de septiembre, que ya está prácticamente cumplimentada. Pues esto es lo que nos avanza e informa la policía local en este sentido. Vamos a hacer paradita, un poquito de descanso, un poquito de resuello. Volvemos con música, volvemos luego con los números premiados de loterías y apuestas del Estado en esta mañanita de viernes 11 de septiembre. Por cierto, no hemos dicho muchos datos del tiempo. 23 grados tenemos ahora mismo. Qué bien, qué alegría, qué alboroto. En nada volvemos, hasta luego.
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5: 12 y 25 de la mañana y nos va a llevar un rato, porque ya saben que los jueves, ayer, son los días holgoriosos en cuanto a sorteos de loterías y apuestas del Estado, y gracias a la Administración de Loterías número 2, Doña Maruja, en Corredera 12, pues les podemos traer los resultados del día de ayer, empezando por la Bono Loto, que tuvo esta combinación ganadora: 3, 6, 14, 33, 36 y 47. Repito, 3, 6, 14, 33, 36 y 47. Complementario el 32, reintegro el 8. Tuvimos también Bono Loto No Primitiva, con un bote que había ayer de 13 quilazos y que sigue creciendo. No así la Bono Loto, ahora lo contamos. 17, 26, 35, 44, 45 y 48. Repito, 17, 26, 35, 44, 45 y 48. Complementario el 3, reintegro el 5. 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Repito, 3, 6, 12, 24, 38 y 40. Número sueño, el 4. Y por último, Lotería Nacional. Ayer el primer premio de este jueves 10 fue el 46.144. 4, 6, 1, 4, 4. Reintegros 1, 4 y 5. Un primer premio repartido en Palma de Mallorca, en Cádiz y en Estepona. Pues enhorabuena. Para el fin de semana vienen los botes. Primitiva para este sábado. Bueno, vamos a empezar por este viernes. No hay de Bono Loto. La combinación de ayer resultó ganadora y se llevó 700.000 euros acumulados. Llevaba tocando la Bono Loto muchos días seguidos, ¿eh? La Primitiva no tanto, 15,8 millones, como decimos, para mañana. Para hoy, que se me olvidaba, Euromillones, que sigue creciendo, 111 millones de euros acumulados, además del millón, como todos los martes y todos los viernes. Tendremos Lotería Nacional con 600.000 euros a la serie.

0: Hoy tenemos a una grande, no de España, pero sí norteamericana. Una voz inolvidable. Y entre tanto, pues mira, tenemos a los Lori Meyers, tenemos a Lisa Simpson, tenemos a León Benavente. Nos queda un ratito todavía agradable que pasar aquí en Yecla Media Radio, en La Media Mañana. Hasta luego, chao.
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7: Vengo anunciándolo toda la hora. Hoy tenemos un Pinchadiscos con una de las más grandes, una de las artistas más importantes que ha dado el mundo de la música. Ojo, empieza por A y luego con la F. Aretha Franklin y su inseparable éxito I Saw a Little Prayer. Reza una pequeña oración, traducido al idioma de Cervantes. Aretha nació en Memphis en 1942 y falleció en Detroit en 2018, apodada como la Dama del Soul o la Reina del Soul. Se trata de una de las voces más grandes e influyentes de la historia de la música, nombrada 2 veces por la revista Rolling Stone como la mejor cantante de soul. ¿Cuántas veces os han nombrado a vosotros, En 1987 se convirtió en la primera mujer en entrar en el Salón de la Fama del Rock and Roll y fue seleccionada en el primer lugar de las 100 cantantes más grandes de todos los tiempos, según la propia revista Rolling Stone en 2008. Aretha Franklin grabó una barbaridad, 112 sencillos, ganó 18 Grammys y ha sido una de las mejores vendedoras de todos los tiempos, con 75 millones de discos. En 2019 recibió a título póstumo un premio Pulitzer Mención Especial por su indeleble contribución a la música y a la cultura estadounidense durante más de 50 años. Se suele decir que la canción más famosa de Aretha es Respect, lanzada en 1967, tema que la convirtió en un himno a su carrera y un icono del movimiento de los derechos civiles y emblema de la emancipación femenina en todo el mundo. Aunque la canción por la que quizá más se le conoce es por la que vamos a escuchar I Saw a Little Prayer, una magistral versión del clásico de Bart Bacharach, y que fue grabada ya por 1968. Hoy nos visita una grande, Aretha Franklin. Con ella nos quedamos y enseguida el bar, que estamos el pelemele y el mocho a la escoba. Luego volvemos.

0: Ocaso informa necrológica. Ha fallecido Serafín Rico Rico, viudo de María Muñoz Iniesta, compañero de Piedad, padre de Carmen, Luis y Mari, que en paz descanse, padre político de Alfonso, que en paz descanse, abuelo de Mari Carmen, Cristina y demás familia. El entierro y misa funeral tendrá lugar este sábado a las 10 de la mañana. Domicilio mortuorio, calle Historiador Miguel Ortuño 10, puerta 1. Sus restos mortales se encuentran en el tanatorio Virgen del Castillo, sala 3, y el duelo se despide en la parroquia de la Purísima. Repetimos, ha fallecido Serafín Rico Rico, viudo de María Muñoz Iniesta, compañero de Piedad, padre de Carmen, Luis y Mari, que en paz descanse, padre político de Alfonso, que en paz descanse, abuelo de Mari Carmen, Cristina y demás familia. El entierro y misa funeral tendrá lugar este sábado a las 10 de la mañana. Domicilio mortuorio, calle Historiador Miguel Ortuño 10, puerta 1. Sus restos mortales se encuentran en el tanatorio Virgen del Castillo, sala 3, y el duelo se despide en la parroquia de la Purísima.
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0: Es la 1 de la tarde.
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1: ¿Vas a venir el domingo a retransmitir el Yeclano con nosotros? O 11:15 de la mañana, ¿Qué? ¿Qué?
2: Quisiera, pero tengo probablemente...
1: Dame un rango de probabilidades.
2: Cero.
1: Entonces ese quisiera...
2: Cero, porque tengo otro...
1: ¿Hay otro compromiso?
2: Otro compromiso, sí.
1: ¿Es gastronómico?
2: No.
1: ¿Qué tipo de compromiso tiene?
2: Bueno,
1: por el descanso y la cama, ¿no?
2: Este domingo, si estoy en condiciones, todo hay que decirlo.
1: Empieza bien.
2: Es la toma de posesión de la Junta Permanente del Cabildo.
1: ¿Qué dices? ¿Que han contraprogramado el Yeclano en el Cabildo?
2: Otra. No voy a decir que vaya a estar yo con el pinganillo. Que no lo voy a hacer.
1: ¿Dónde es? ¿Es aquí al lado?
2: En la Basílica.
1: La Basílica. Vale. ¿A la misma hora?
2: A las 11:30, sí.
1: ¿A la misma hora? Bueno, pues entonces habrá que portarse bien el sábado noche.
2: Lo intentaremos. Yo intento portarme bien.
1: Otra cosa es que
2: lo consiga, pero claro, intento portarme bien. De todas formas, esto no le pasará a este muchacho.
1: Ahora le preguntaré.
2: Pero yo es que levantarme, me acueste a la hora que me acueste.
1: Te levantas pronto, ¿no?
2: Levantarme después de las 10 de la mañana no es fácil.
1: Tú sabes que eso ya es un rasgo característico de que efectivamente tenemos una edad.
2: Efectivamente. Sí.
1: Una concreta.
2: Yo 39.
1: Sí, por poco, ¿eh?
2: Bueno.
1: Por poco más de un mes.
2: Bueno, muy bien.
1: Va a ser un gran bar ese día, sí. ¿Qué cae ese viernes?
2: No lo sé. No sé qué.
1: ¡Coño! ¿Viernes 23?
2: Viernes 23.
1: ¿Habrá un bar?
2: Me lo voy a pedir libre.
1: ¿Habrá un bar específico que se va a llamar cuadragésima edición José Ramón Martínez, ¿eh?
2: Bueno.
1: Edición limitada. José Ramón, muy buenas.
2: Hola.
1: Salva Hernández, muy buenas.
3: Muy buenas, ¿cómo estamos?
1: Le llevo preguntando toda la semana a José Ramón, ¿viene la feria? ¿Qué tal? ¿Tú, el espíritu, cómo lo tienes? Porque aquí nosotros dos estamos muertos por dentro, por lo visto.
3: Pues yo, vamos, espíritu cargadísimo. Dice José Ramón que no podía ir el domingo al Yeclano. Yo no voy a poder ni seguirlo, ni...
1: Tú no.
3: Ni
1: nada. Lo de levantarte después de las 10 de la mañana es algo...
3: Necesario en algunos casos. En algunos casos es necesario.
2: Hay gente que se acuesta, no es que se levante, es que
1: se acuesta a las 10 de la mañana. Sí. Y eso que las casetas llevan 2 horas ya cerradas, ¿eh?
2: Bueno, pero hay cosas allí, hay...
3: Los afters, tal.
2: Claro.
1: ¿Eres muy de mañaneo, de feria o qué?
3: No te creas.
1: No.
3: Si acaso algún día se culmina con desayuno...
1: Sí, hombre. Siempre hay un día donde no sabes qué haces, pero que de repente... Anda, mira, el sol. Es como...
3: Claro, sí.
1: A veces pasa. ¿Cuándo fue la última vez que te pasó?
2: Pues yo creo que era un par de años. Un par de añicos.
1: Bueno.
2: No hace. De 8 de la mañana, de lo que es cerrar.
1: De que se acaba la música.
2: Todo lo que sí. Yo ya tengo una trayectoria de feria prolongada.
1: Sí. Si aquí el que mantiene vivo el espíritu de la feria eres tú.
2: Tenía como costumbre un día cerrar la feria. Un día.
3: Eso está bien.
2: Un día. Ha habido años que. Que han sido varios días, ¿eh?
1: Pero
2: todo hay que decirlo.
1: ¿Seguís haciendo esa tradición absolutamente inhumana de realizar el Vía Crucis ese que hacéis con los chupitos?
2: No, este año no.
1: Es que...
2: Este año no. Que ya.
1: ¿Pero por falta de personal o por falta de hígado?
2: Por falta de personal y de hígado. Yo
1: también.
2: Hay que decirlo que cenábamos en algún punto, normalmente por el centro del pueblo.
1: Muy lejano, sí.
2: Y en... No todos, porque hay más. Pero en 4 o 5 estaciones de penitencia nos tomábamos un chupito.
1: Bueno, cada uno sus costumbres, sus tradiciones.
2: Tengo que decir una cosa, que aquí siempre se puede disfrutar de la feria...
1: Sin beber, claro.
2: Sin beber alcohol.
1: Hombre.
2: Esto es importante, ¿eh?
1: No es obligatorio. Nunca lo es. Es bonito recordarlo, porque nunca lo es y parece que sí.
2: Yo lo tengo que decir porque, hombre, algo de algo con sensatez tenemos que decir en este
1: Ministerio de Sanidad, Gobierno de España.
2: Bien.
3: Y tiene más mérito.
2: Y te tengo que decir una cosa, Salva, que yo hay veces que he ido en la feria a base de agua.
1: Sí.
2: Normalmente porque el día anterior...
3: Para compensar.
1: Y no hace de agua porque ya no podía más, efectivamente.
2: Y he terminado más tarde que el día anterior.
1: Es que no va ligado una cosa con la otra.
2: Cuidado, ¿eh?
1: Que no va ligada una cosa con la otra. Eso es algo que tenemos que inculcarnos a nosotros, ya a cierta edad, sobre todo.
2: A mí lo que más me gusta, yo reconozco que de la feria, lo que más me gusta es los viajes al aseo.
1: Sí.
2: Los viajes al aseo.
1: Se pueden denominar media puti vuelta.
3: Sí, es verdad.
1: Que ya estuvimos hablando largo y tendido sobre este término.
2: Exactamente.
1: Y los usos de este término. Y efectivamente, un viaje al baño es una.
2: Ahora me pasa menos.
1: Putivuelta camuflada.
2: Ahora me pasa menos, pero cuando yo tenía 28, 30, decía, hace 10, 12 años, me pasaba mucho que yo empezaba a salir con unas personas, con un grupo.
1: Bueno, sí, claro, eso también es un clásico.
2: Luego te perdías, estabas con otros.
1: Claro.
2: Y a las 7 de la mañana, de repente veía al amigo con el que había empezado la noche y dice:
1: es una.
2: Chico,
3: ¿dónde estaba?
2: No, tengo que decirlo. No, chico. Pedro, ¿qué haces por aquí?
1: Es una salida morcilla. Empieza atada, luego se desmadra, sí, sí. Y luego se vuelve a atar otra vez.
3: Sí, eso es lo guapo, ¿no? Que
1: sí. El caos y el desorden de la feria es parte de eso.
2: Con otro amigo me ha pasado menos, porque normalmente sí. Pero ahí con algunos amigos, y lo digo mi amigo Pedro, que ya te digo, a lo mejor nos veíamos a las 2 o las 3 de la mañana, nos perdíamos de vista y de repente a las 7 de la mañana lo veía y le digo, este tío, ¿qué hace aquí?
1: Si es el mismo Pedro que estoy pensando, ya va a ser difícil que lo veas a las 7 de la mañana.
2: Lo veo complicado, sí.
1: Ya empieza a ser.
2: En los tiempos, mozo.
1: Otra serie de obligaciones.
2: Entonces, con
1: salvo que se organicen por turnos y veamos una noche a él y otra noche a ella.
2: Sí.
1: Que también podría ser.
2: Bueno, sí. Bueno, eso es muy común.
1: Sí, por supuesto.
2: Eso es muy común.
1: Por supuesto. Muy común. ¿Tenéis alguna tradición vosotros, los jovenarios, con los colegas?
3: Los jovenarios, pues llenar el parking.
1: Ya, bueno, pero eso. Eso es una tradición conjunta y común. Que no estamos haciendo apología del botellón, ¿vale? Aquí nosotros vamos muy a tope con las costumbres sanas, Ministerio de Sanidad, Gobierno de España. Pero es verdad que lo hemos hecho todos.
3: Y pues un viaje a la olla o el tótem toca.
1: Para empezar, ¿no? La noche. Bueno, para continuar la noche.
3: Exactamente, para continuar la noche.
1: ¿Olla o tótem?
3: Sí.
1: El tótem sigue siendo el punto, sobre todo de los boomers ya un poco, ¿no? De José Ramón. Es ya un poco el sitio donde. Vamos los que ya peinamos canas también en la barba.
2: Bueno, yo diría que no.
1: ¿Cuánto?
2: Yo diría que va.
1: ¿Cuándo fue la última vez que monté? Yo creo que te he visto montando de lejos.
2: Sí, yo
1: hace no mucho, ¿eh?
2: Casi siempre, casi todos los años suelo montar en el tótem. Y además un año siempre le da por un nombre.
1: José Ramón, José Ramón. Si ya te llamará por tu nombre, le da la leche.
2: Le da, cada año le da por un nombre. Por un nombre así. Y un año era Ramón. Entonces te puedes comprender como que
1: hubo risas generalizadas,
2: sí,
1: ¿no?
2: Hubo. Cosas como son.
1: No hay pocas, no hay muchas tradiciones especiales ahí en el grupo de. ¿Cuántos salís? ¿Os contabilizáis? ¿Cuántos sois el grupo, por ejemplo? ¿12, 15,
3: el
1: 20?
3: El grupo tal cual, de los que vamos a hacer la previa para ir para la feria.
1: ¿Sí?
3: Seremos 6, 7, 8.
1: Ah,
3: 6, 7, 8, 7, 8.
1: Un grupo más o menos reducido.
3: Y luego al final ya. Cuando llegamos ahí, cada uno se dispersa.
1: Ya, bueno, se hacen subgrupos de dos, pero incluso de uno.
3: La idea es llegar vivos y de una pieza, 7 u 8, al parking de la feria.
2: Bien. Yo lo he contado alguna vez, que en mi grupo había una persona, que no voy a decir quién es, que era maravilloso, porque él no llegaba a la. Él no salía a la 1 o las 2, que a la hora que. Sino que iba a la. Que él se acostaba. Se acostaba.
1: Ah, sí, sí, sí, sí, esta historia la has contado.
2: Se acostaba y a las 5 de la mañana, duchaico, con la colonia.
1: Hecho un pincel, ¿no?
2: Hecho un pincel, llegaba ya a la feria a tomarse su su refresco.
1: Pero
2: su
1: con,
2: refresco.
1: ¿Con qué objetivo?
2: No sé.
1: Claro, madrugar para salir.
2: Yo creo que.
1: Es que el concepto me destruye la cabeza.
2: Yo creo que, es de tradicional madrugador, toma su cafetico.
1: Pero que voy a ambientar del todo la conversación.
2: Y ya te digo, a las 5, a las 4 y media, a las 5 de la mañana, aparecía por allí. Claro, los demás estábamos ya arrastrados por el suelo.
1: Claro, por eso hace trampa, hecho, ¿no?
2: No llegaba como un pincel.
1: Tanto como arrastrado bien. Por el suelo.
2: Bueno, tú
1: sí,
2: me entiendes.
1: Es un decir.
2: Tú me entiendes. Vale. No arrastrado, porque si llega a las 5 de la mañana es que.
1: Arrastrado.
2: Está bien.
1: Arrastrado, no, pero penduleando sí he visto a gente,
2: sí. Ya diciendo, entonces llega y ya, oler solo a colonia a esa hora
1: es raro.
2: Ya es una cosa
1: algo que llama la atención, efectivamente.
2: Sí. sobre todo si es caso de un hombre, que en las mujeres es más común.
1: Sí, es verdad. También
2: pero
1: es verdad.
2: El nosotros.
1: Pero levantarse, madrugar para salir de fiesta. Lo trasnocho yo.
2: Este cerraba. Este cerraba, claro. Tú imagínate que te va a llegar a las 5 y te va a las 6 y media.
1: Pues claro, no va a cerrar. Si hay que hacer esfuerzo.
2: ¿Me entiendes?
1: El levantarse pronto para desayunar, te apunta, apuras un poco más y ya está. Pero bueno, en fin. Pues nada, que esta noche empieza la feria. Esperemos que lo disfruten ustedes muy bien. Es pegadiza, ¿eh?
3: Que sí, que sí.
1: Es pegadiza la canalla, ¿eh? Zapato veloz, vaya
2: yo
1: leyenda.
2: No estoy escuchando, no.
1: Ya, no, claro, que vas a escuchar. No te has puesto los cascos todavía, los tienes por estrenar.
2: Pues eso, que sí, que la feria, pues muy bien.
1: ¿Cuál es la aventura más loca que recordáis de la feria? ¿No tenéis así una gran de decir, madre mía, es que esta noche pasó de todo? Yo es que estoy haciendo esa, memoria y...
2: ¿Cómo es? Tengo muchas, pero tampoco es alguna así reseñable, destacable. No, no, no.
3: Yo tampoco, lo siento, pero es que sin más, no sé. No me parece algo que diga...
1: Que sosos somos, ¿no?
3: Sí.
2: No, a ver, yo en la feria me lo he pasado muy bien. Muy bien. Y me han pasado 200 millones de cosas.
1: A mí me ha llegado a presentar a la misma persona 3 veces.
2: ¿Quién, yo?
1: No, tú no.
2: Ah,
1: que me han llegado a presentar a la misma persona 3 veces.
2: 3 veces. Pero en la misma noche, entiendo.
1: La misma noche, claro. 3 veces.
2: Bueno, te presento a...
1: Tres veces.
2: Luego a la media, ahora te presento a...
1: Algo, sí, hombre, claro, las noches son muy largas, pero...
2: Pero el que al que te presentaron, él se acordaba que te habían presentado.
1: A la última, sí.
2: A la última, o sea que...
1: Por reiteración fue ya, por lo visto.
2: O sea que a la segunda no.
1: A la segunda no.
2: A la segunda dijo, pero ¡ay, yo, encantado!
1: No, no me acordaba yo. Entonces no fui consciente de la jugada.
3: Claro, uno se acordaba uno, el otro se acordaba el otro, y la tercera...
1: Y la tercera es como... A mí me suena tu cara ya, es claro, como ya una cosa de...
2: Pero te presentaron la misma persona o personas diferentes.
1: La pues dos personas diferentes me presentaron a la misma persona tres veces.
2: Vale, vale. Bueno, que eso puede pasar, digo, no sé, pues un grupo que aparece...
1: ¿Qué dices tú? Por lo que se fuese una muchacha, pues vale, pero era un muchacho. Presentaba un muchacho 3 veces en la misma noche. Cosas que...
2: ¿Y el muchacho no
3: tan, llamó, tan interesante
1: no
3: era o...?
1: No, no lo sé, no. Círculos de amigos, cosas de esas que va a estar y dice, ¿conoces a este? Digo, no, me suena. 3 veces. En fin, no tenéis así ninguna aventura de esa de vosotros. Aventura etílica. ¿No?
2: Pues no, hombre, yo de cosas de esas tengo 200.
1: Ya, pero bueno,
2: no es cuestión de contarla. No es cuestión de contarla. Ya, que de yo he dicho que hay que beber agua en la feria.
1: Claro, tampoco entiendo. Quiero convertir esto en la ruina, pero.
2: ¿Entiendes?
1: Bueno, pues nada. ¿Y de conciertos qué? ¿A cuál vas a ir, Salva? Está hecha la feria para ti, ¿eh?
3: Conciertos. Bueno, pues habrá que visitar a Omar Montes. Es que es la
1: estrella del cartel, ¿no? Es el más. El que más. El... Chispa te da a ti.
3: Es que es el más tocho.
1: Sí, bueno, seguro, eso estamos todos hombre. De acuerdo. Yo tengo la sensación de que el recinto se va a quedar muy pequeño.
3: Sí, sí, seguro. Va a venir gente
1: de muchos sitios.
3: De muchos sitios aquí a Yecla para verlo.
1: Porque este pavo, cuando vaya a estadios y plazas de toros, los petará. Y aquí viene, pues eso. Iba a decir gratis, pero no gratis. Con entrada libre, que es diferente. Que es diferente.
3: Sí, sí, pero se prevé buen movimiento con Omar Montes. Yo veré si puedo ir a echar un ojillo.
1: Y tú, José Ramón, ya te lo pregunté, pero... Es que... Entre cena y historia. Es que a la hora de la cena.
2: Y
1: la hora de la cena. No, es
2: normalmente, pues.
3: Claro, es que yo digo eso, pero igual estamos luego en la previa, nos liamos y.
2: El sábado tengo cena. Con lo cual, no. El domingo también. El viernes también. Y el sábado también.
1: ¿Cuatro ya agenciada en la agenda?
2: Cuatro.
1: Joder, vaya estrés, tío.
3: ¿Y para qué mato eso, qué?
1: Kilómetro luego a mear.
2: Esta semana he ido 4 veces. Bueno, he ido no. He ido 3 veces y hoy al gimnasio para compensar.
1: Para empezar a desengrasar.
2: Sí, sí, sobre
1: todo. Para compensar, habrá que compensar después, no antes. Bueno, da igual.
2: Bueno, hay que preparar el cuerpo para eso sí. Que vaya.
1: Eso sí va a ser duro, sí. Uf, ya está.
2: Y la tortica frita del niño.
1: ¿A qué hora empiezan?
2: Me pasaron
1: los memes
2: a las 5 de la mañana.
1: ¿A las 5 de la mañana? Muy tarde para mí.
2: A las 5 de la mañana. Sí. Vamos a ver, la feria a las 5 de la mañana es temprano. Vamos a ser realistas.
1: Sí, bueno.
2: Todo lo que a las 5, acostarse a las 5 de la mañana un día, un sábado normal, es como, madre mía, ¿dónde ha ido? ¿Qué has hecho? En la feria es como, uy, a las 5. Que es que estaba aburrido o algo.
1: Hago un aviso ya. Si alguien en esta feria me ve a las 5 de la mañana, por favor, mandadme a casa. Porque efectivamente me habré equivocado. Y no estaré donde quiero estar. Porque yo...
2: Acostado.
1: Voy a ser como un Pokémon legendario, no se le va a poder ver. va a ser complicado porque es verdad que voy a hacer honor a la verdad y a mí la feria no, pues no. Entonces, si me van a ver a las 5 de la mañana, quiere decir que me he equivocado mucho o que me han echado algo en el Colacao.
3: Bueno, pero algún acto de presencia por ahí haces, ¿no? Hay que
1: ser una vuelta. Hombre, para empezar, mi lugar durante toda la noche va a ser el foso. Con las pantallitas. Que ahí vamos a estar.
3: Bueno, también es verdad.
1: Pero voy a ver los
2: conciertos allá, sí que se los va a ver.
1: En primerica fila. Eso va a ser impepinable. Pero una vez acabe, previo paso por unas patatas. Que no escuches tónico. Y a dormir.
3: Claro.
2: Pues lo estará escuchando.
3: Los que curan, curan.
1: No lo sé. No lo sé y no lo voy a subir tampoco a las redes.
2: Bueno. Que sí, claro. Que muy bien. Que van a ver pantalla. Las pantallas van a ser magníficas y fabulosas.
1: Van a tener unos planos.
2: Brutales.
1: Unos cambios. Unas transiciones. Oh, alucinantes. Para el que pueda ver el concierto desde donde quieras.
3: Ahí está. Muy bien.
1: Desde donde quieras.
2: Que estamos los tres. Y va a venir otro más, ¿no?
1: Sí, iba a decir que iba a venir un poco más tarde.
2: Vale.
1: Que vendrá cuando pueda. Al que también le tenemos que preguntar por muchas anécdotas feriales.
2: Yo tengo una con él que no voy a contar. No voy a contar.
1: Sabía yo.
2: Tengo varias. Con David Castillo tengo varias.
1: Sabía yo.
2: Que... Pero una que yo no voy a contar y él tampoco. Ya.
1: Bueno, yo voy a preguntar. Cuando venga yo le preguntaré qué anécdotas fantásticas tienes de feria. A ver qué suelta. Yo le preguntaré. A ver qué tal.
2: Que pues cosas que pasan en la vida que son muy muy esto. Ese día fue uno de los días que dices tú, ¿cómo es posible que yo llegara? Y llegué, porque mi amigo, no sé con quién salía aquel día.
1: Que no te cayera en una zanja, en una alcantarilla o algo.
2: Como a las 3 de la mañana se fueron y yo me quedo un ratico más.
1: Un ratico.
2: El ratico fueron las 8 de la mañana y terminé almorzando, no sé si en acá Fernando por o en el
1: en Leal, alguna zona, en alguna zona.
2: Bueno, una torta frita.
1: ¿Tenéis identificado el momento en el que dejasteis de montar en la cama elástica y os fuiste ya al parking?
3: Pues yo diría 11, 12 años.
1: Porque eso es el momento en el que dices tú, la feria cambia totalmente de objetivo.
3: Sí. Pero yo es que tuve un periodo de dejar de montarme las atracciones. No, sí. No ir al parking directo, pero dejar ya de montarme las atracciones que son como más para los niños.
1: Es que igual hay atracciones que no tienen... Claro, ¿no? De 14 a 18 cuesta luego, más allá de los coches de choque.
3: Claro, es que yo por cama elástica entiendo todas las atracciones que son de niños. Rollo montaña,
1: sí.
3: Pequeñas, tal, pero luego, yo que sé, por ejemplo, el tótem, la olla, pues a eso te puedes seguir montando.
1: Claro. ¿Tú lo tienes identificado?
2: Hombre, yo no lo tengo identificado porque aquí hay un... Porque, claro, yo no vivía en Yecla.
1: Es verdad.
2: Entonces es muy complicado.
1: Es verdad.
2: Yo recuerdo de pequeñico... Yo recuerdo de pequeñico que alguna vez, no muchas, ¿eh? No muchas. Pero me trajeron aquí a la feria y tengo un recuerdo muy vago, tendría yo 4, 5, 6 años, de montándome como en una noria extraña, que aquello no me gustó, ¿eh?
1: Aquello una no noria extraña.
2: Sí, era extraña. Como una montaña rusa que no puedo recordar, pero...
1: Y que no te
2: que
1: gustó.
2: No me gustó, no me gustó.
1: Demasiada
2: no,
1: velocidad.
2: Ni me gustó con 5 años, ni me gusta con la edad que tengo actualmente.
1: Demasiada velocidad, ¿no?
2: Sí, sí. A mí eso de... Igual que cuando hicimos lo... ¿Cómo era? La olla, era la olla.
1: El Discovery.
2: El Discovery. Venga, para arriba y para abajo, y para arriba y para abajo.
1: Y
2: chacho,
1: vuelta,
2: chacho,
1: y vuelta,
2: chacho,
1: y vuelta,
2: chacho,
1: y,
2: chacho, sí, para, sí, para, sí, para.
3: El Discovery va duro también.
2: Allí, y luego hay gente que va después de cenar que le sale la hamburguesa por la boca. Yo... al que le guste, maravilloso.
1: No nos vamos a quejar. No
2: vamos a esto, pero yo los meneicos no me gustan. No me gustan.
1: Somos más de pies en tierra, ¿eh?
2: Los caballitos.
1: Sí,
2: caballitos.
1: Ahí con la sobrinica.
2: Claro, la sobrina. Cling, cling, cling, cling, cling. El año pasado estuve con mi sobrino
1: postizo,
2: con Adrián. Y este año repetiré y a ver si viene mi sobrina también. Uh-huh. Y puedo montarle los caballitos. Una vez, que fue muy bonito, monté a mi tío Ramón hace ya por lo menos 15 años. Y claro, estaba allí, él me tuve que subir con él, lógicamente. Y se lo pasó en grande, después de, no sé si a lo mejor estaba 30 años sin montar los caballitos. Y montó en los caballitos más feliz que el guerrillero, pues... A mí me gusta. Lo de los caballitos,
1: eso
2: bien.
1: Está guay.
2: Los cochecitos, ve a las criaturas en los cochecitos. Mira. Pero yo en los coches de choque, yo diría que no. Alguna vez, pero conduciendo yo nunca. Jamás.
1: ¿No has conducido nunca?
2: Jamás. Nunca.
1: ¿Qué?
2: Nunca.
3: ¿Yo?
1: ¿Ya tenemos reto para, este, para esta feria?
2: No.
1: Sí. Ya tenemos reto para esta feria. Te vamos a ver el más rápido que haya.
2: Bueno, pues.
1: El que lleve los alerones más bajos.
2: Nunca. ¿Alguna vez he ido de copiloto? Pero.
1: Yo creo. Yo te he visto en un coche subido.
2: Yo diría que no.
1: En la misma pista. Yo creo que hemos montado a la vez en algo. No me acuerdo.
2: Si una vez montamos en la olla esa.
1: No me acuerdo.
2: ¿En la olla esa?
1: ¿La olla
2: empezaban a darle meneo a aquello? O la ola, eso.
1: La ola.
2: No sé, yo qué sé. Que no me conozco yo las atracciones.
3: Bueno, evento canónico pasar de los coches de choque de pequeños a mayores, en verdad.
1: Es que igual ese era el tramo, ¿eh? El momento en el que... Porque luego
3: pasar
1: ya...
3: De uno a otro.
1: Ya los coches de choque, digamos que se queda ya bastante tiempo en la fase, ¿no? Una fase muy larga.
3: Sí.
1: Hasta que ya, pues, llega la nuestra en la que... Totem.
2: El totem que está más tiempo en el suelo que
1: eso te iba a decir, que cada vez cuesta más subir a la barra.
2: Claro.
1: Y más con las agujetas que llevamos a veces. Bueno, hoy es el día de la evaluación. Hoy toca hacer balance y hoy es el día en el que Salva nos va a evaluar a José Ramón y a mí como jefes.
2: El informe PISA.
1: Va a ser el informe, pero a la inversa. Nos va a evaluar, ¿eh?
2: El informe PISA. Pero de pisar.
1: El que pisa el cuello.
2: Pero de pisar.
1: Madre mía, qué desastre. Luego, si quieres, hablamos de eso también. Madre mía. Bueno, ¿qué? ¿Qué tal la experiencia?
3: Que yo muy bien. Yo de loco, sinceramente. Es que me lo habéis puesto muy fácil.
1: ¿Tú crees?
3: Sí, hombre, sí. Me habéis hecho hacer un poquito de todo. Tomar un poquito de radio, un poquito de cubrir ruedas de prensa, hacer noticias.
1: Un poquito de escoba también.
3: Un poquito de cajas de cartones.
2: De hacer reel.
3: Pero porque, claro, hace falta hacer de todo.
1: Es verdad. Y se llevó todas las cajas que habían ahí guardadas a tirar al contenedor.
2: Todas, no,
1: casi,
2: ¿verdad?
1: Casi. Aún te queda el martes todavía. No te preocupes, que te queda el martes todavía.
2: Te tengo que decir que aquí solo hemos tirado cajas dos personas, tú y yo.
3: Eso es verdad.
2: Tú y yo.
1: No.
2: Tú y yo, porque aquí nadie más ha tirado caja.
1: Eso no es verdad.
2: Cuando llega... Y esto, y empieza
1: eso
2: a...
3: Se hizo montaña, ¿eh?
2: El otro día tiré 5 bolsas de basura, porque aquí el único que tira la basura soy yo.
1: Eso es mentira.
2: No hay nadie que tire la basura.
1: Eso es absolutamente mentira. Estás incurriendo en falsedades, ¿eh?
2: Hombre, falsedades, nada.
1: Cuidado, que te está escuchando nada. La fiscalía.
2: Bueno, que me escuche la fiscalía y quien quiera. Pruebas. La fiscalía, si me acusa, que acuse con pruebas.
1: Bueno, en fin, ¿qué es lo que más te ha gustado hacer? Aparte de tirar los cartones.
3: Lo que más me gusta hacer, a ver...
1: No me lo digas. Estoy convencido. Las encuestas.
3: Las encuestas. Las encuestas, bueno, no han estado mal, no sé. Si es que se me ha hecho todo muy liviano, la verdad. O sea, no sé. Mes y medio que se me ha hecho cortísimo, porque ya empiezo las clases la semana que viene. Y pues nada... Me quedo con un muy buen sabor de boca, muy buen trato. Uh-huh. Yo creo que me llevo buenos amigos, un buen grupo. Y eso, respuesta futbolista.
1: Cuando viniste, ¿te imaginabas cómo era esto, cómo funcionaba esto? ¿Tenías alguna idea o dijiste que me voy a encontrar?
3: Hombre, yo sabía que erais un medio pequeño, que acabáis de empezar hace poco como independiente. Y digo, pues me tocará eso, hacer con vosotros un poquito de todo. Que era lo que quería yo también venir a hacer, yo tocar varias cosas, empezar a ver cómo funciona un medio de dentro, y yo creo que bastante bien.
1: ¿Qué te parece?
2: Bueno, hombre, Salva nos ha echado una mano buena, creo que un...
1: Nos ha cogido en tu
2: que
1: seno,
2: va a ser un buen profesional.
1: Ha mamado de tus pechos, ¿eh?
2: Bueno.
1: Vaya estampa.
2: No es el primero, ¿eh? Dios. No es el primero. No es el primero. Imagen. Lo de los pechos mejor lo dejamos aún.
3: Bueno, y encima me
2: llevé... Lo malo que tiene es que es del Barça.
1: Bueno.
2: Que es del Barça.
1: Bueno, lo malo. ¿Qué pasa? Que estamos disfrutando un poco de más. ¿Te molesta que disfrutemos un poco de más?
2: Yo que disfruté ya en septiembre estoy encantado.
1: Bueno, así empezaste el año pasado.
2: Yo que disfruté
1: llegó
2: en septiembre...
1: Mayo y os quedaste en un nadaplete.
2: Que disfruté ya en septiembre estoy encantado.
1: Vale.
2: A mí me hará un poco más de buba, como sí, diría sí. Que, si disfrutáis en mayo. Pero en septiembre, ganad todo lo que queráis.
3: Y si disfrutamos todo el año.
1: Van dos seguidos.
2: Ya.
1: Dos mayos seguidos donde...
2: Sí, ¿y la Champions qué tal? ¿Bien?
1: No, la Champions igual que no, vosotros, ¿bien también?
2: No, no, yo pregunto.
1: Pues eso. En fin. Es que... Se tiene que defender como gato panza arriba porque...
3: Sí, es la que hay. Ya está. Porque a tumbarse con los pies para arriba, para patada.
1: Llevan dos años que... Mbappé no sabe lo que ganar el Barça todavía.
3: Ni la Champions tampoco.
1: Y ni la Champions tampoco.
2: ¿Los últimos 7-8 años cuántas Champions lleváis?
1: Muy bien, ¿no? Los últimos 15 si quieres. Sí, sí,
2: los 15. Bueno, 15, si 15 los que quiera.
1: O sea, que parece que la vida se acaba en la Champions. Y
2: claro, además, no, no, yo
1: solo
2: se pregunto.
1: Además, solo se juega la Champions.
3: Sí, sí.
1: Pero bueno. Solo se juega la Champions. En fin, bueno. En fin. ¿Qué te ha gustado la experiencia, no?
3: Sí, la verdad que sí. Y encima me llevé una cena.
1: ¿Te llevaste una cena, eh? ¡Ojo!
3: Sí. Mi primera cena de empresa. Con los chavales de Yecla Media.
1: Cuando vuelvas ahora a clase, ¿qué nos vas a... no sé si nos mandarás alguna postal... O algo, un recuerdo de Azabares. Yo quiero un recuerdo de Azabares, ¿eh?
3: Fue un recuerdo de Azabares, sí.
1: Yo quiero un recuerdo de Azabares. Que resulta que estudia la misma facultad que yo. Y...
2: Si los demás no sabemos lo que es Azabares, por lo menos yo.
1: Pues
2: pero
1: el
2: bueno.
1: Edificio.
3: El edificio de periodismo de la Universidad
1: de Madrid. Vale. De la Miguel Hernández de Elche. ¿De Elche? ¿Te parece?
2: Muy bien.
1: Oye, por cierto, enhorabuena a los jumillanos, ¿eh?
2: Enhorabuena a los jumillanos.
1: Enhorabuena a los jumillanos.
2: Enhorabuena a los jumillanos. Que tienen una otra fiesta declarada. No, otra. Bueno, es tienen una fiesta declarada de interés turístico internacional, que es sí, la Semana Santa.
1: Efectivamente.
2: Y ahora tienen la fiesta de la Vendimia, que hoy ha sido declarada de interés turístico nacional.
1: ¡Bravo! Vale, ahí. Que, ¡bravo, esos jumillanos ahí a tope!
2: Entonces están como nosotros.
1: Haciendo comarca, ¿eh?
2: Como nosotros.
3: Ah, nos empatan.
2: Una nacional y una internacional.
1: Se nos suben a las barbas, ¿eh? Los de la pedanía.
3: Bueno... Desempata el hospital.
1: Siempre va a desempatar el hospital. Vamos a
2: ver,
1: ¿eh?
2: Vamos a ver. Hay que pensar una cosa.
1: A ver.
2: Que todos nacen en Yecla. Todo.
1: Sí.
2: O nacemos en Yecla, entre comillas. Y todos nos casamos en Jumilla. Así que, empate. ¿No?
1: Venga, sí.
3: Bueno,
1: acepto. Venga. Acepto, vale. Todo sea por la comunidad del altiplanicie.
3: Exactamente, nos bajamos el ego.
2: Es así. Ellos nacen aquí y nosotros nos casamos.
1: ¿Quién se casa?
2: ¿Quién se casa, claro?
3: Claro, todos se casa.
2: ¿Y quién nace? Claro, quien no nace, pues lógicamente no
1: nace. Lo que pasa, ¿no? Es que por lo general quien nace, nace.
2: A ver, que habrá gente que también que nazca en Murcia y esas cosas, sí, por
1: o
2: esto.
1: O a mitad de camino.
2: O que nazca en su casa, o...
1: En las bañeras de casa ahora también se hace lo
2: ¿qué
1: moderno.
2: ¿Qué pondrá en el DNI?
3: ¿Cómo que lo
2: ¿Pondrá Jumilla o pone Yecla?
1: Es Jumilla. De la misma forma que yo, aquí servidor, hace 39 años, casi, 38 y medio, nació en el Hospital Virgen de la

0: ¿Qué dices?
1: Sé que ponen la carpa esta inmensa y tal, pero...
0: ¿No has ido a las fiestas de la vendimia nunca? ¿Siendo no. joven?
1: No.
0: Hombre, este señor y yo igual ya no tenemos edad de ir a eso. Porque hay que ser de allí para seguramente entenderlo, compartirlo y que te guste. Pero cuando seas joven...
1: Sí, estás pendiente, estás pendiente.
0: No, no, no, el año que viene tienes que hacer. Vas y haces nos traes un reportaje.
1: Encuestas y canutazos por ahí.
2: Yo ya lo del vino, ya no. Yo me iría, si acaso, a la tradicional.
0: ¿Dónde estuve yo? A la tradicional. Verano. Y que, efectivamente, el vino no fue por encima, pero sí fue por dentro. Mucho.
2: Que oye, cada uno lo... Yo se lo pasan muy bien y hay que respetarlo.
0: Porque por eso digo que ya... Pues,
2: me cuesta más entender, lo reconozco, los moros y cristianos. Es una cuestión mía. Pero me cuesta mucho más entenderlo. Porque no sé muy bien qué es eso.
0: ¿Los moros y cristianos?
2: Sí.
0: Desfiles.
2: Salen allí, uno ahí con una vara, no sé qué.
0: He estado unos días viendo reels.
2: Delante y esto, la capitana, no lo entiendo.
0: He estado viendo estos días unos reels de la precisamente de Villena, de una cuenta que se dedica a recopilar... pues eso, moros y cristianos de muchos sitios.
2: Sí, sí, sí.
0: Y los comentarios de la gente eran que pintan estas bestias de no sé qué, las fiestas de moros y cristianos. Es verdad que igual no se ciñen ya a una solamente a una raíz o a una base histórica, sino a algo más artístico, más tal. Pero es que tiene que haber talibanes para todo.
2: No, no, no. Escucha, que ellos celebren lo que quieran. A mí me cuesta entenderlo. Yo solo digo que no lo entiendo. Pero que oye, que he ido algunas veces a moros y cristianos de algunos pueblos. He estado en Ibi, por ejemplo, en Elda,
0: ¿habrá
2: hace
0: que
2: ya muchos años.
0: Habrá que ir a las de Alcoy, que dicen que son la leche en vinagre. ¿Cuándo son?
2: En Alcoy siempre son el 23 de abril.
0: Para abril.
2: San Jordi.
0: Correcto. Claro.
2: San Jordiet.
0: San Jordiet. Jordiet. Que es como Jordicito.
2: Bueno, ¿cómo lo llaman allí?
0: Jordiet.
2: San Jorge. El 23 de abril, que no sé si ahora las... Creo que no, pero propusieron acoplarlas a fin de semana, porque antes eran siempre las fiestas, pues como las tenemos un poco aquí, que eran fecha fija. Y no sé si la adaptaron al fin de semana o no, pero que son en 23 de abril, seguro. En Ibi son este fin de semana, por ejemplo.
0: Sí, es verdad.
2: En Sag son para San Blas, el 3 de febrero. En Villena, bueno, acaban de ser. En Caudete fueron la semana pasada también.
0: Qué dominio, ¿eh?
2: Hombre, yo me las fiestas de los sitios me las conozco.
0: Te das cuenta, ¿eh?
2: Otra cosa es que haya ido, que en muchos casos no. Pero, porque ya digo que a mí lo de ver pasar allí, me cuesta entenderlo. Pero,
0: a mí me
2: hacen... se pasa bien. Si vas con gente de allí y esto, sí,
0: claro, que te lo
2: pasas
0: bien.
2: Te lo pasas bien. Sí. Bueno, aunque no te expliquen nada. Que,
0: bueno, a ver, algo explicas. Tú me entiendes. Algo explicas. Si tú traes a gente de fuera, por ejemplo, imagínate, las fiestas de la Virgen, algo explicas.
2: Queda,
0: no se va a dar el caso.
2: Queda un poco feo decir que jamás me he traído a nadie en la fiesta de la Virgen.
0: No, porque ¿para qué te vas a traer a nadie si tienes que trabajar como un corrino?
2: Efectivamente, pero no me
0: estoy diciendo que plantees ese escenario hipotético.
2: Hace 15 años me traje a algún amigo en San Isidro. Hace 15 años.
0: Y le explicaste cosas. Esto se hace así, aunque bueno, no. La bota ¿qué vas a tener así? Idea tú de cómo se hacían los papelicos, claro. Lo expliqué, la verdad. Espérate que te he vuelto. A ver ahora.
2: No sé si le expliqué o no le expliqué, la verdad, pero sí, bueno. Hombre. Pues este es el traje típico.
0: Si alguien viene, te tienes que explicar mínimamente qué está viendo.
2: Si viene gente de fuera, se le explica, lógicamente.
0: Pues eso. Sí. Pues nada.
2: Bueno, estuve con las siete estas fiestas de San Isidro y expliqué mucho.
0: Tuviste que explicar más bien.
2: Expliqué mucho.
0: Pues no sé por ti. En fin, bueno. Más fiestas o más ferias.
2: No, ya, pues eso.
1: Pues hasta que viene. Más ferias hasta que viene.
0: La feria hasta que viene. Hemos hablado de los conciertos, hemos hablado del tótem. Hay más racos que los gofres. Hombre, ¡no!
2: Se montan unas colas muy gordas.
0: Espera, que esto es gravísimo. ¿Que no? ¿No te gustan los gofres?
1: No.
2: Y esto de chocolate, de esto que te pringa en la boca.
0: Sí, ¿pero qué dices?
1: Yo soy más desalado, yo paso, me pido unas patatas o ya me espero la torta frita.
0: Este no lo traemos el año que viene, ¿eh?
2: No me gusta un gofre que se te ponga en los labios pringados de chocolate. El blanco, el blanco es el bueno.
0: Ahí lo que ha dicho.
2: El blanco es el bueno. El blanco.

0: típico que está todavía, como dices, es que azúcar sobre azúcar sobre azúcar sobre azúcar.
1: Pensaba
0: y
1: que había.
0: Qué bueno está esto.
1: Pensaba que el mundo se acababa en la gente a la que no le gustaban las croquetas. Y aparece uno que no le gustan los gofres.
2: No, no es que no me gusten, es que no me hacen ilusión.
1: Tú calla, que lo de las croquetas va por ti. Qué barbaridad.
2: Y eso no es más grave.
1: Es gravísimo los dos.
3: Lo del Barça sí que es grave, sí.
1: No cambies el tema. No desvíes el foco. Qué barbaridad. Ay, mía. Estoy rodeado. Madre mía. Ay, en fin. Bueno, y no solo feria, que enseguida también, que si visita guiada, que si estuviste hablando esta semana con...
0: Esta tarde y básquet.
1: Y esta tarde baloncesto.
0: Esta tarde y básquet. Sí,
1: al Boca Juniors. Juniors.
2: Argentinos.
1: Argentinos. Estaba pensando en eso. Qué oportunidad.
0: Menos mal que no es de fútbol.
1: Da igual. Da igual, los de baloncesto también son de fútbol, sí, seguro.
2: Ya vino hace unos años otro argentino, que era el Obras Basket, antes, 2019 creo, antes de la pandemia.
1: Es que el sector baloncesto lo domina él, claro.
0: Aquí tú y yo, claro, sí.
2: Así que por lo menos en unos años es el segundo equipo argentino que viene.
1: O sea, tú esta tarde a las 6:15 estás allí clavado,
2: sí,
1: ¿no?
2: Sí, sí, sí, toca, toca.
1: ¡Ojo!
0: No, yo... Ojo, sí, sí, yo iré, pero a...
1: Que completamos plantilla, ya estamos todos. Por tanto, vamos a tener que volver a hablar de la feria otra vez.
0: Hombre, claro.
1: Porque si no, voy a abrir el plano.
4: Espérate.
0: Que respire.
4: Que voy, que no puedo respirar.
1: Nada,
4: pero...
1: nada.
4: Respirar, ¿qué es esto de no traer a gente de fuera?
1: Respirar está sobrevalorado.
4: A las fiestas, a la feria.
1: Lo he intentado por activa y por pasiva. Pero no hay manera.
0: David Castillo sí. Ahí, David Castillo sí,
1: pero
0: que
1: a todas. Muy, hola, David Castillo.
0: Muy,
1: hola,
0: muy buenas. Es verdad, eso es verdad. David Castillo en eso es experto.
1: ¿En qué?
0: En traer gente de fuera a...
1: Ah, bueno, a sí.
0: Nuestra, exactamente.
4: Por favor.
1: En ser visita...
4: Ser anfitriones.
1: En ser guía turístico.
4: Claro, totalmente. Desde la feria.
1: Tú tienes...
4: haciendo buenas fiestas.
1: Hasta hace un año, año y medio, tenías la suerte de no trabajar en fiestas, por tanto podías. Pero ahora... Te aguantas.
4: Es lo que toca.
0: Yo tengo que decir una cosa. Tengo que decir una cosa porque luego cuando hablamos de las grandes fiestas...
1: Sí, ¿de qué nos olvidamos?
0: Siempre nos olvidamos de la feria. Siempre.
1: No.
0: Porque se habla, las tres grandes...
1: No, son las cuatro grandes. Que yo siempre digo que Yecla se divide en cuatro trimestres.
0: Y tengo que sumar una más. Una más.
4: Carnaval.
0: Por supuesto. Efectivamente. Que...
4: Por el volumen que está cogiendo.
1: Sí, sí, sí, sí.
4: Es que, escucha, es que aquí en Yecla... Bueno, yo tengo una coña con los de Madrid.
1: Porque, pues no, porque flipan.
4: En la región de Murcia siempre estáis de fiesta.
1: Tienen, ¿no?, que fliparlo, claro.
4: Siempre cuando no es una cosa, es otra, tal cual. Y de verdad, ¿esto qué es, no?
1: Yo creo que tiene sentido, ¿eh?
4: En el caso de Yecla, yo creo que eso viene muy bien. Para el comercio viene muy bien. También para aguantar el día a día, ¿no? Porque cuando vuelves de vacaciones tienes el incentivo de la feria. O se han feriado. No. Esa frase típica que ya se está perdiendo, porque la verdad que tal, pero antes se feriaba siempre, era un momento. ¿Tú sabes lo que era de feriar o no?
2: No.
0: Pues, ah, ¿ves? Lo ve.
1: Se ha perdido.
4: Tú no sabes lo que es las cocheras, que ahora son edificios. Ostras, las cocheras de la calle Maestro Mora, que se llenaba de juguetes y tal.
1: Ahora queda una o dos.
4: Nada, una o dos.
1: Una o dos de esas. Y antes era toda la calle, habrían como cuatro o cinco.
4: Claro, claro.
1: Y se alquilaba. Y entre medias, el puesto de la sartén.
4: Y entonces, para los críos.
1: Que es ahora, pues, el favorito, por cierto.
4: El feriar era el regalar algo, un juguete, lo que sea. Algo también para, yo me acuerdo, una mochila.
1: ¿Tenéis el más especial en memoria? Yo sí, yo lo tengo clarísimo. Además, fue en Cieza, la abuela. Unos patines en línea que flipabas.
0: ¿Cuándo es en Cieza?
1: Del 24 al 30.
0: De este mes.
1: Caiga lo que caiga. No, desde agosto.
0: Ah, sí.
1: Las fiestas,
0: sí,
1: de
0: verdad.
1: San Bartolomé.
0: Sí, las que son después de esto son las de Jin, efectivamente. Las después de las nuestras, las
4: yo
0: de
4: Jin. Yo me compré un Power Rangers blanco. ¿El en blanco? Una feria.
1: Pero si estaba...
4: Fue la leche, que sí, que sí.
1: Ese era descatalogado, ¿no?
4: Era de los pocos que había, pero sí. Ahí,
1: vaya.
4: Sí, sí, sí.
1: ¿Y tú? ¿Qué tan feriado a ti que recuerdes? No, nada.
0: Yo no recuerdo nada porque vamos, ya digo que vamos, yo... Que de pequeñico venía poco.
4: José Ramón se suele feriar más en las casetas.
0: Sí, yo soy más de las casetas.
1: Ahí quería yo llegar otra vez, porque hemos empezado arrancando por ahí, pero claro, teniendo en cuenta que David Castillo es David Castillo.
4: No he podido llegar antes, he llegado al bar cuando he podido.
1: Ya, no, prefiero que no me importa sacar otra vez el tema, que hemos estado hablando un poco de cómo son esas noches de infinitos viajes al baño y que si tienes alguna anécdota que contar, en plan, noche de destroyer, como si fuera esto la ruina.
4: Yo es que la feria, he vivido la feria tanto, y con el traspiés, con cuando pinchaba en el Traspié, o sea, bueno, aquellas ferias eran increíbles. Ahora el real de la feria es más ordenado, en aquel momento
1: era un caos absoluto.
4: Recuerdo haberlo pasado muy muy muy bien. Para mí las mejores noches de fiesta siempre han sido los domingos,
0: indudable,
4: porque es el día más yeclano, es el día más que nos quedamos que siempre
1: donde claro, las casetas sí. También ofrecían sus diferentes programaciones. Yo recuerdo la fiesta hortera de Lirie, por ejemplo, sí. Que eso era
4: una
1: locura.
0: Y eso sí que se está perdiendo. Por lo menos los domingos ahora está muy, muy, muy flojo. Y de hecho, yo creo que cierran a las 4 o las 5 de la mañana. Cuando yo he llegado, una anécdota.
1: Mira, una contable.
0: Una anécdota muy. Un año se inauguró la Feria del Mueble el lunes de feria.
1: Sí, me acuerdo.
0: Que es una cosa
1: me acuerdo.
0: Difícil de entender, pero.
1: Estuve.
0: Pues un lunes de feria se inauguró la Feria del Mueble. Hará como. Era ya López Miras presidente.
1: Como, 2019.
0: Bien. Y eran Los Secretos, creo que vino Los Secretos
1: ese domingo noche, sí.
0: Ese domingo noche vino Los Secretos. Yo fui al concierto casi al final y me echaron a patada de la feria a las 7 de la mañana. A patada. O sea, mi amigo ya dijeron, vete a tu casa, porque yo...
4: Vete a tu casa.
0: A las 8:30 de la mañana... A las 8:30 de la mañana tenía que estar en pie y yo a las 8:30 de la mañana me fui a las 7 de la mañana.
4: Hostia, me estoy acordando un día. ¿Tú te acuerdas de aquel día que nos fuimos a almorzar al,
0: sí,
4: al,
0: claro,
4: al Ideal?
0: Sí, claro.
4: Cuña patrocinada por tal. Madre mía.
1: Es la anécdota que me voy a
4: contar. La que tú no se puede contar nada más. No se puede contar nada más.
0: No he contado nada más. Que
1: yo media llegué a mi casa deseando conocer la aventura.
0: Llegué a mi casa a las 7:30. Llegué a mi casa a las 7:30 y a las 8:30 yo estaba en pie. Y fui a trabajar. Hay un vídeo del estado de mi voz. Y entonces el presidente López Miras preguntó, bueno, ¿qué tal la feria? Yo le iba a decir, me retiré hace 2 horas. Pero me pareció un poco y no, yo me callé.
1: Agresivo de más, ¿no?
0: Ante esa pregunta me callé.
1: Como diciendo, ¿cómo lo gastáis aquí, eh?
0: Pero me echaron y me dolió. Me echaron y me dolió.
1: ¿Te dolió que te echaran?
0: Me dolió que me echaran, porque ese día era... me lo pasé ese domingo.
1: Que no pita
0: el final. Pocos días de feria me lo he pasado yo como ese domingo. Hay que decirlo.
4: Los cierres con Oliver y Benji, con el que apostamos.
1: El que apostamos.
4: El puntillo, ¿eh? David Val también.
1: Bueno, hay grandes esperanzas con el puntillo este año.
4: Sí, sí,
1: sobre
4: sí.
1: Sobre todo ese sábado, Fiesta Manix. Con.
4: Es que no voy a poder estar ningún día.
1: Con la leyenda. Vaya.
4: Bueno, el domingo llegó de Ibiza, que ya saben, lo vamos a contar aquí en Yecla Media.
1: Ahora quería que habláramos
4: de eso. Domingo por la mañana, a las 11:30. El Yeclano juega.
1: ¿Contra
4: quién juega? Que no
1: Santa Eulalia. Peña
0: no,
1: Deportiva.
0: Peña Deportiva.
4: Peña Deportiva, perdón, Peña Deportiva. Que se me... Dios, qué desastre.
1: Peña Deportiva. El Yeclano va de azul y grana.
4: Ah, vale.
1: No sé si allí irá
0: azul y grana. No irá porque escúchame, el Peña Deportiva creo que azul y grana también.
1: Pues entonces es al revés.
4: El Poblense sí que es azul grana. No sé si el Peña Deportiva.
1: El Poblense creo que es de rojo.
4: El Poblense es azul grana.
1: ¿Seguro? ¿El Poblense no fue el equipo que se enfrentó el Águilas?
4: Sí.
1: Yo lo recuerdo.
0: ¿No era el Peña Deportiva?
4: No.
1: Fue el
4: Peña Deportiva ha subido, ha vuelto a segunda federación.
0: Ah, pues yo pensaba...
4: No, ese es el de Mallorca.
0: El Poblense.
4: El Poblense.
0: Ah, pues yo llevo diciendo toda la semana que este fue el equipo que estuvo con el Águila.
1: Ahí tienen a su periodista deportivo de referencia.
0: Muy bien.
4: No es el caso.
0: Muy bien.
4: Este es de Ibiza y nada.
1: Bueno, a lo que ibas.
4: Ya no me acuerdo del que iba. Es que escucha, estoy.
0: A Ibiza.
2: Que ibas a Ibiza y que no podías estar en los días de
1: feria. Eso, que no podías estar en la feria este año.
4: Correcto, yo no puedo estar. El domingo llegaré de Ibiza, pero no sé si a Yecla llegaré a la 1. Bueno. Me he comprometido a acercarme un rato ya, pero yo es que el lunes trabajo.
1: Ya.
4: Yo no tengo lunes de feria.
1: Ya.
4: Yo no tengo lunes de feria. Entonces.
1: Es un buen matiz.
4: Me quiero acercar un ratillo. Pero yo tengo que trabajar a primera hora el lunes.
1: Cuidado con los ratillos que los carga el demonio.
4: Sí, pero lo que pasa es que me ha dado esperanza José Ramón. Si al final José Ramón va y viene el señor presidente de la comunidad autónoma y va de empalme y no pasa nada, pues entonces yo a lo mejor puedo hacer
0: ¿Qué
4: lo mismo.
0: Qué siesta me pegué aquel día. Qué siesta.
4: ¿Te acuerdas más de la siesta?
0: Hombre, me acuerdo mucho de la siesta. Porque vamos, al principio a mí me pasaba eso. Ahora ya no me pasa porque no lo hago nunca.
4: Fíjate.
0: Por mi salud. Pero cuando dormía poco, las primeras horas no tenía sueño. Pero cuando llegaban ya las 12, la 1, ya me decía el cuerpo, bueno, me voy yendo, y o te acuestas o te acuestas.
2: Ya, y comía.
0: Efectivamente comía y era como y siesta de esas siestas que te levantas por la noche y dices, ¿en qué mes estamos? ¿En qué mes estamos?
1: Yo vuelvo a insistir.
4: ¿Tú sabes cómo se llaman esas siestas o no? También en el idioma antiguo, es que fíjate, es que me estoy sintiendo mal.
1: De no sé qué y orinal, ¿no?
4: De pijama y orinal.
1: Pijama y orinal.
4: Sí, esta de pijama y orinal. Ah, eso sí que lo he escuchado, sí. menos mal.
1: El orinal es algo que se ha perdido absolutamente.
4: Bueno, en algunos campos todavía existe.
1: ¿Aún quedan reminiscencias?
4: Hombre, claro. Claro, imagínate si el campo, al final hiciste el pozo ciego al otro lado de tal. Yeah. Cual, pues,
1: pero bueno. Yo sí lo recuerdo, sí.
4: Mira, los de arriba la
1: sí, la casualidad, que alguien acaba de utilizar el orinal, sí. Bueno, va, sobre el Yeclano, ya que estamos, que volvemos a inaugurar temporada de retransmisiones deportivas aquí a las 11:15 de la mañana, vamos a estar en directo, con la mala suerte de que el Cabildo ha contraprogramado el Yeclano.
4: Tú fíjate, pues, oye, podemos escuchar de fondo lo del Cabildo.
0: Que ya lo hiciste. Ya lo hiciste una vez.
4: Cuando tú te fuiste.
1: Es que no, verdad que no puedo dejar solos, ¿eh? Es que no puedo dejar solos.
0: Ganamos. No, perdimos.
1: Mira, una vez.
0: El partido de la Almería.
1: Una vez que os dejé solos, os quedasteis sin.
0: Bueno,
1: con Javi.
0: Por cosas del directo.
1: Os quedasteis sin luz. Luego otra vez me metisteis en la misa de por medio.
4: Hostia, la de Javi sí que fue buena. Es que me acabo de
0: acordar. Voy a apagar el enchufe.
1: No
0: ¡pum!
1: Puedo dejar solos, de verdad. Es una cosa. Bueno, que sí, que empieza la temporada con un Yeclano que las sensaciones del domingo bien, ¿no?
4: Bueno, yo creo que unas sensaciones competitivas. El equipo está en construcción, yo creo que no estará ni al 30% de lo que creo que puede dar, porque obviamente es un equipo que solo han renovado jugadores y por lo tanto está por hacer todas ese engranaje, ¿no?, que se necesita, ese juego intuitivo, es el que se vayan acoplando, ¿no?, cada una a su posición y también a la idea del propio entrenador. Pero sí, yo creo que la semana pasada, el domingo, se le venció 1-0 a uno de los favoritos como el Atlético Baleares. Fue también porque se sabía qué partido se tenía. Yo creo que también es bueno ir
1: saber
4: a Ibiza con un entrenador que ha jugado 3 veces allí. Y ojo, porque va a hacer calor, ¿eh? Yo creo que uno de los factores, se lo he preguntado esta mañana en rueda de prensa.
1: ¿Va a hacer caloret?
4: No, pero es que al final estás en Santa Eulalia, que estás en la playa.
1: Misma,
4: ¿no?,
1: playa.
4: Estás al lado, ¿no? Entonces, ese calor por la mañana de septiembre, de inicio de septiembre, y la humedad, que ahora mismo aquí tenemos un calor, pero no es un calor seco, eso siempre es un factor que puede ser bastante, bastante relevante.
1: Después del verano que hemos tenido, cualquier cosa le llaman calor. 25, 6, 26 grados tenemos en estos momentos.
4: Sí, sí, pero tú ponte la camiseta, ponte a jugar al fútbol.
1: Sí,
4: al
1: sí,
4: sol,
1: eso es
4: otra
1: historia.
4: Con la humedad de allí. Uh-huh. Es que parecen tonterías, pero no lo son, y esas cosas también son importantes. Y el hecho de que el entrenador haya visitado 3 veces ese campo, ha perdido 2, se ha empatado 1, porque es un campo correoso, es un campo difícil, pues como mínimo es interesante. Y algo de componente yo creo que tuvo también esa victoria la semana pasada. Vamos a ver si se puede dar en esta y puede rascar algo el equipo, que creo que sería muy importante para, hombre, empezar muy bien cuando el equipo todavía no está ni consolidado en cuanto al engranaje que decíamos, y seguir sumando, que es lo que tiene que hacer el Yeclano.
1: Bueno, pues domingo a las 11:15, domingo, estaremos solos.
4: Hombre, tú también puedes venir de Empalme.
1: No. Yo ya he dicho el aviso. Yo, a mí, si alguien me encuentra esta feria más allá de las 5 de la mañana, por favor, que me devuelva mi casa.
0: Bueno, es una hora.
4: Eso siempre se dice.
0: Eso es una hora generosa.
4: No me hagas, no me estires la lengua y cuente el chiste que no puedo contar en antena, ¿eh?
1: Pero... No.
4: Que ya lo conté una vez, me echaste la bronca.
1: No, bronca ninguna. Yo me sé las manos a la cabeza, pero bronca ninguna. Esta radio es libre y pues se puede decir lo que uno quiera. Pero llevo 2 años que la feria de refilón. Si acaso el...
4: Escucha que es, por ejemplo, en Puntillo hay fiesta Manix.
1: Bueno,
4: va a estar Agustín poniendo mamadas.
1: Muy bien.
4: Ese chupito indiscutible.
1: Hay que estar aquí a las...
4: Indiscutible.
1: Mínimo a las 11:45 yo tengo que estar aquí.
4: Pues ya está.
1: Mínimo. Y tiene toda la pinta que con una torta frita antes.
4: Entonces, por cierto, el jueves el jueves también en la caseta de Buda va a haber un taller de bachata, ¿eh?
1: Lo ¡hombre!
4: Para los bachateros, yo ¡hombre! Tenía que informar de esto. A partir de las 8 de la tarde,
1: por supuesto,
4: hay un social en
1: corresponsal
4: en Buda,
1: ¿eh? Corresponsal de la bachata, David Castillo,
4: sí,
1: buenas tardes.
4: Carmen María, hola, muy buenas tardes.
1: ¿A qué hora va a ser eso?
4: 8 de la tarde, en la caseta del Buda, en la Feria de Yecla, el mejor social para los más bailongos de bachata.
1: Pero ¿solo jueves? ¿Vas a participar?
4: Pero si no estoy.
1: ¡Ah!
4: vengo el domingo por la noche, me acerco, pero estoy lunes, martes y miércoles aquí en Yecla.
1: Ya.
4: Y me tengo que ir a San Sebastián. ¡Qué pena! El jueves.
1: ¡Qué pena que se tiene que ir a la ciudad más bonita de España! ¡Qué pena!
4: Sí, qué bonita, ¿eh? Sí.
1: ¡Qué pena!
4: Pero hay que currar.
1: Hay que currar. Bueno, pues nada, curra a gusto y curra contento y curra feliz. Como no te pones los cascos, no sabes lo que estás haciendo. ¿Quieres parar?
0: Ah, no, porque hay aquí como un...
1: Da igual, ¿quieres parar? Que se escucha todo.
2: Hay un ASMR de eso.
0: Hay un manchurrón y yo digo, voy a quitarlo.
1: Sigue. A ver. Sigue, castiga a la gente.
0: José Ramón Martínez está haciendo... Mira, hay un manchurrón aquí. Es que hay un manchurrón.
1: Ya se limpiará, pero puedes no ser en directo.
0: Vale. Yo digo, no sé si se oye, ¿no?
1: Parece voz de Ultratumba, también te digo.
0: O no sé.
4: Ha parado José Ramón de hacer.
1: En fin. Que no sé, quedan 10 minutos todavía. ¿De qué queréis que hablemos? Se hace larga la hora, ¿eh?
4: Escúchame, si es que...
1: ¿Qué pasa?
4: Las ferias antes se retrasaban más, ¿eh? Era la segunda, la tercera o cuarta.
1: Ahora yo es que este año tengo la sensación de que viene muy pronto.
4: En ritmo de verano, todavía están muy en ritmo de verano. Y además es coincidente con la de Murcia y con la de Albacete, que también eso hace...
1: Bueno, Albacete ya termina este fin de semana, ¿no?
0: No. Joder, madre mía. Albacete le queda una semana.
4: Escucha,
1: ¿qué dices? Es
0: del 8 al 18, yo tengo entendido.
1: ¿Sí? No. Empezó el 5.
4: A ver, el martes empezó, porque yo el martes bajé la estación 8. De tren
1: y era una locura.
4: Me quería tomar un café
1: y no pudiste.
4: Pero escucha, es que fui hasta el Alba Centro porque evité la zona de la feria. Digo, no, quiero algo rápido, tal.
1: Te liaste.
4: Madre de Dios. Escucha, que no, estaba cerrado hasta el centro comercial.
1: ¿Qué?
0: Es que era el día. Yo creo que el primer día es el día de la.
1: ¡Toda la Virgen de los Llanos!
4: Todo cerrado. Pero una cosa, pero no había nada, pero absolutamente nada. Bueno,
0: porque todo está en la feria.
4: Todo en la feria.
0: Todo está en la feria, que para mí, de las que yo he visto, es la mejor feria de España.
4: Eso presumen los...
1: Del 7 al 17.
0: Del 7 al 17. Yo sabía que eran 10.
4: Es eso, es que luego la feria de septiembre siempre era como un aliciente el a mitad de siempre duro septiembre, pero es que, ¡pum!, es que los críos acaban de empezar. O sea, el cole, es que todo acaba de empezar. Es demasiado, quizás demasiado precipitado.
0: Se retrasó hace... Antes siempre era como la segunda semana o el segundo fin, o mejor dicho, el tercer fin de semana de septiembre, y ahora es el segundo.
1: Esta noche conciertos, Siloé, Mis Cafeína y La Villa Rusa.
4: Eso en Albacete.
1: No contra programas, tío. Somos Medina Zara aquí a tope.
0: De hecho, habrá gente que se... Yo creo que de Yecla va mucha más gente a la feria de Albacete que a la de Murcia.
1: Yo lo que sí he notado, y es de Tazaibo, y creo vosotros también, y por eso se explica un poco lo que estabas comentando antes, de que ya el domingo tal, no sé qué, es que este fin de semana hay mucho que se da afuera. Hay mucha gente que se da afuera, que aprovecha
4: este fin de semana. Bueno, al final tiene su puentecito, ¿no?
1: Y que el segundo fin de semana hay más picorcito. Yo eso lo he visto.
4: Es posible.
1: En los últimos años.
4: Sí, porque al final la gente se aprovecha. Hay mucha gente que se va a Ibiza este fin de semana.
1: Al menos es verdad, los de nuestra generación.
0: Bueno, pero es que hay que
1: tener... O más.
0: Claro.
1: Los menos no. Los menos. Claro. Aguantando el pabellón ahí.
0: Es que tú piensas.
4: Los 40 aramas.
0: Los que tienen criaturas, con tener dos, con que vayas todos los días a la feria.
1: Es caro.
0: Pues es como irse de viaje 3 días, prácticamente, ¿eh?
2: Y tanto. ¿Para cuánto está la atracción?
1: 4 o 5 euros.
0: Madre mía.
1: Porque el día de los 20 duros ya no es día de los 20 duros. Ni del euro. ¿No?
4: Cuando nosotros montábamos eran 20 duros.
1: Eran 20 duros, ¿eh?
4: Eran 20 duros.
1: Uy, qué los viejo jueves. Sumo.
0: Aquí este muchacho, si le preguntamos cuántos son 20 duros, nos va a decir... No. ¿Cómo?
4: ¿Tú conociste la monedica de 25 pesetas?
1: Con el arito, que tenía el agujerito. Madre mía, ¿sabes? Si es que...
0: Pero si ya nacería en el euro.
2: Claro, el euro y bien entrado.
4: El euro que entró en el 2002. Tú fíjate que hoy 2002. Hace 25 años de las Torres Gemelas.
0: Claro. 25 años. Estaba viendo yo al salir de clase y me cortaron el capítulo.
4: Estaba enganchado
0: yo a
1: las 3 de la tarde.
0: Al salir, así, claro. ¿No?
4: Yo estaba viendo el informativo de Antena 3 en ese momento.
1: A Matías. La otra torre.
4: Además, es que lo recuerdo que estaba mi abuelo, Paco Mora, que falleció un año después. Y es que recuerdo aquel momento porque nos quedamos todos alucinados viendo eso, y ya durante toda la tarde, como aquello se eternizó a un informativo.
2: Hombre, de las pocas veces que se han tenido que parar programaciones y cosas para
1: Ha pasado más veces, pero como aquello, nada. No re, bueno, el 11M.
4: Sí, el 11M fue bastante...
1: El 11M que llegó 3 añitos después de aquello.
2: Claro, también.
1: Pero...
4: Ha habido algunas.
1: Tremendo,
0: también, ¿eh? Después, pero y bueno. Además, yo estábamos de vacaciones, porque...
1: Sí, pues claro, 11 de septiembre.
0: Porque no 11 de septiembre todavía. Yo iba al instituto, y además esa tarde había quedado para mirar los libros, no sé qué historia, porque yo el instituto lo empezaba el día 20 o 20 y pico, no sé qué día empezaba yo el instituto, y había quedado con los amigos para mirar los libros, no sé dónde, y me acuerdo que estuvimos...
4: Has dicho lo de al salir de clase, ¿tú te acuerdas la canción que decía na na na na na?
0: Que me cortaron el capítulo, que yo digo, ¿para qué me cortaron el capítulo? Yo quería verlo.
4: No eran entonces horarios... unificado de esto de que no se cortaba mediodía, sí. Y para mí esa canción era me tengo que ir al cole.
1: Vaya,
4: es verdad. Luego ya en el instituto cambiaba la cosa.
0: Claro, claro.
4: Pero recuerdo aquel parón, como recuerdo agarrarme bien a lo del Tottenham aquí,
0: ¿no? Claro.
4: Es que buena fue la carroza de este año, de San Isidro. Sí, hicieron un tótem.
0: Hicieron un tótem.
1: No me acuerdo.
4: Sí, estuvo muy bien. Enhorabuena, la verdad, bastante con todo detalle. La verdad que fue. No recuerdo ahora mismo la peña, lo siento. Pero,
0: yo tampoco.
1: No me acuerdo ni de la carroza, imagínate la peña.
4: Yo recuerdo la carroza. Tampoco. Sí.
1: Vale. Eso lo sabréis más.
0: Pero era en la infantil, ¿verdad?
4: En la infantil, estaba en la avenida Cartagena, arriba del todo.
0: Sí, entonces la infantil.
4: Por el Miguel Ortuño.
0: Exactamente, la infantil. Bueno, pues.
1: Habrá que revisar el archivo.
0: El tótem. Claro. Bueno, la feria ha sido motivo, y veces que, sobre todo de los motivos infantiles, uh-huh. Pero la feria ha sido de las carrozas de San Isidro un motivo ciertamente común.
4: Sí, el chicharra, uh-huh. Los caballitos, claro. sí, siempre.
0: La digo, y que hay que reivindicar como ¿y la viene? Feria que además, y ahora vamos a entrar a. ¿Qué nos quedan? ¿Dos minutos?
1: ¿Cuándo no, cuatro minutos.
4: ¿Cuándo va a llover? ¿Cuándo va a llover?
1: No va a llover.
0: ¿Qué?
1: No,
0: yo no voy a tirar.
1: Al menos este fin de semana.
4: Sí, ya me jodió el otro día a mí la cena de los huertos que tenía. Que ya tenía la maleta hecha en el coche y veo, no, suspendido todo lo de Murcia, bueno, porque por la lluvia.
1: Gracia que no se te cayó el arco encima. No,
4: escucha, menos mal que no fui antes.
2: No va a llover, si siempre hay un día que llueve, que parece que.
1: Pues este fin de semana.
4: Peña Sal, si puedes.
1: Ya te han informado bien.
4: Ya me informado.
1: Que... Un abrazo a la peña, si puede.
0: Yo voy a tirarme tierra así sobre mi...
1: ¡Me gusta eso!
0: Sobre mi...
1: Ya van dos veces. Que recordamos que es un chico al que no le gustan las croquetas.
4: Pero bueno. eso se permite.
1: Igual que en la medida en la que no le gustan los gofres.
0: Vamos a ver. Pero hay una diferencia. Habrá una diferencia.
1: Con estos bueyes tenemos que hablar, David.
0: Madre. Habrá una diferencia entre este muchacho y yo. Y es que él no se comerá ningún gofre y yo sí me como las croquetas.
1: Hombre, eso también es verdad.
0: No sea.
1: No le gusta, pero se lo come igual.
0: ¿Me entiendes? Entonces, el lunes de feria. Que no es el lunes de feria. Que es el lunes o de Alicante o de Murcia.
1: ¿Por qué has tardado tanto en sacar este tema?
0: Pues porque hay que hacerlo que la gente se quede con ganas. Claro.
1: Pero.
0: Que lleguen hasta el final. Hay que llegar hasta
4: viernes
0: el final.
4: Viernes que viene. ¿Qué hiciste y el lunes de feria?
0: El lunes hay que hacer algo. Alguna actividad. Porque claro, cuando hay un festivo, ponemos un festivo local, que tenemos dos. Uno y dos. Uh-huh. Que es el 7 de diciembre y... Bueno, el 7 de diciembre en este caso no. Va a ser el 9 de diciembre y este. Hay que hacer actividades.
1: Claro.
0: Que por la mañana, me refiero.
1: Como un día de recuperación de resaca.
0: Sí, hacer algo. Algo para que no todo el mundo sale hasta las 8 de la mañana.
1: Claro. Pues somos y no tendría a lo mejor más sentido
4: tardeo.
1: Colocarlo un viernes.
0: Tardeo. Yo apuesto por el tardeo.
1: El viernes. Que sea en vez de lunes, viernes. El segundo viernes.
0: La costumbre es el lunes.
2: El lunes es el lunes de feria.
0: El lunes, la costumbre es el lunes. Yo el lunes, pero hay que hacer algo por la mañana, algo que sea, que pueda ser multitudinario, que pueda ser, que venga gente de fuera no va a venir porque es laborable. Pero que se pueden hacer para los críos especialmente, pues yo qué sé, pregunto, yo digo, bien. Lo suelto aquí, para que no se vayan al centro comercial a Murcia.
1: Si luego nos vemos todos allí. Yo estoy planteando irme a la playa.
2: Bueno, está a tiempo.
1: Que va a ser bueno.
0: Yo creo que no me voy a menear de mi casa. De hecho, más de un lunes de feria me he tirado. No me he quitado el pijama. Pero.
4: Es como el día de Año Nuevo, ¿no? Más o menos.
0: Exactamente.
4: Algo parecido.
1: Bueno, pues. Feliz feria a todo el mundo.
4: A disfrutar.
1: Empezar por vosotros, aunque ya sabemos que no vas a tener ningún.
4: Pásenlo bien.
1: Lo
4: el domingo me voy a acercar un rato, aunque sea.
3: A ver, a la Luisa.
1: ¿A la Luisa?
3: Sí.
1: Que así sea. Gracias a todos, una semana más, por habernos acompañado. Disfruten de la feria. Salva, un placer. Que te queda un día. Anda, que tú sí. También elegir un 15 de septiembre, sin mirar lo que significaba el 15 de septiembre. Un día así después de feria y luego ya marchar.
2: Sí.
1: Volar. Espero que hayas disfrutado.
2: Vaya que sí.
1: José Ramón Martínez, muchas gracias, ¿eh?
0: A ti.
1: Y David Castillo, muchas gracias.
3: Adiós.
1: Y a vosotros lo mismo os digo, ya lo he dicho. Muchas gracias, buen fin de semana y a disfrutar de la feria. Volvemos el martes. Adiós.

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Bueno, vivimos solo una vez y se nos olvida bastante a menudo. Así que vamos a dejar de preocuparnos por tonterías y a disfrutar un poquito más de los amigos, de la familia, del día a día. Así que levanta esa copa y vamos a brindar porque...

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0: Son las 4 de la tarde.
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0: Son las 5 de la tarde.
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0: Muchísimas gracias.
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1: Son las 6 de la tarde.
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0: Hey, ¿estáis ahí? Buenos días, buenas tardes, buenas noches. Bienvenido a un nuevo Suena al Abuelo, primer Suena al Abuelo de este sexta o séptima temporada, según quien lo mire. Con tres puntitos en el casillero y con Javi Martínez, que salió muy satisfecho de la Constitución el pasado domingo. Javi, muy buena.
1: Hola, ¿qué tal, Jaime? ¿Qué tal a todos? Pues si no sabes tú las temporadas que llevamos, que eres el que lleva aquí desde el inicio, mal
0: Para
1: vamos,
0: mí
1: la verdad.
0: siete, sois vosotros los que decidís seis, pero vamos, para mí
1: Vale,
0: siete.
1: perfecto. Pues 7 temporadas, como dice Jaime, y empezando esta temporada de la mejor manera posible, como tú decías, una victoria trabajada, sufrida frente a un que seguro que va a estar peleando arriba esta temporada con ese. Y con ese gol de Borona, pues al final los 3 primeros puntos que se quedan en la Constitución y una manera muy importante de empezar la temporada, de hacerse fuerte en casa y empezar sumando de tres.
0: Y tenemos también, como decíamos la semana pasada, este año vamos a ir a tres bandas con ¿cómo le dijo Álvaro Ayala? Con el jimenólogo Pablo Martínez.
2: Hola, muy buena. Pues sí, la verdad que contento con la imagen que se vio el domingo. Siempre viene bien empezar un proyecto nuevo en competición oficial con victoria y además siguiendo con la línea que se había visto el equipo en toda la pretemporada.
0: Y esta semana, para empezar con los protagonistas, tiramos de el que ha hecho posible que se llegue a esa primera victoria, porque el que ha traído a cada uno de los jugadores, el que ha hecho el equipo, le decía antes de empezar a grabar, el central que imponía miedo en el vestuario el año pasado, y director deportivo, Josema Gómez. Josema, muy buena.
3: Muy buenas.
0: Josema, ¿cómo empiezo,
1: Tira,
0: Javi? Le
1: tira.
0: tiro yo. ¿Cómo se queda el cuerpo después de ver que el equipo que ha hecho uno coge o gana los 3 primeros puntos en el primer partido de liga y tiene una buena imagen como la que vimos el domingo en la Constitución?
3: Bueno, a ver, yo contento y satisfecho por la imagen que dio el equipo, porque como digo, y siempre esto es un proceso. Al final sí es verdad que las victorias hacen que esa semana sea, digamos, más fácil llevarla. Pero bueno, siempre es importante empezar ganando, pero yo creo que el equipo, como bien sabéis, es una plantilla completamente nueva, quitando la renovación de Nani y de Borona. Y esto es un proceso que todavía nos queda mucho, el cuerpo técnico está en ello. Evolucionamos favorablemente y estamos creciendo bien, estamos en el camino. Y oye, el otro día comenzó la competición con 3 puntos, que yo creo que sobre todo para esa confianza del vestuario y del día a día, pues hace que se trabaje mejor.
1: Josema, ha sido un verano muy largo, han sido casi 4 meses sin fútbol aquí en Lleca, sin competición oficial, y ha sido también tu primer verano como director deportivo, como decíamos, armando una plantilla prácticamente desde cero, con un nuevo entrenador. Pues, ¿cómo valoras estos meses de trabajo, la plantilla que se ha formado y todas las decisiones que se han tomado durante estos meses?
3: Bien, yo creo que bueno, yo creo que como digo yo, la valoración final será en mayo, ¿no? Cuando acabe esto. Pero de momento contento, contento porque como tú has dicho, han sido 4 meses prácticamente de mucho trabajo. Se me juntó la retirada con esta nueva etapa. Y al principio, bueno, unos días un poco locos por el tema de los mensajes que te llegan con la retirada y más la situación que tuve, que vine jugando el año pasado prácticamente todos los partidos y cuando la gente ve que uno deja el fútbol, pues lo primero que piensa es si ha pasado algo o qué ha pasado. Entonces, bueno, yo llevaba ya tiempo planteándome esta decisión y cuando el Yeclano me propuso quedarme en el club como director deportivo, pues bueno, pues yo creo que era una cosa que llevaba mucho tiempo pensando, que me llevaba tiempo preparando y qué mejor oportunidad de empezar en un club como este.
2: Y cuando tú coges ese rol de director deportivo, ¿qué se encuentra Josema Gómez en el Yeclano Deportivo y qué es lo que busca de cara al mercado?
3: Sí, a ver, yo ya, bueno, habiendo estado el año anterior como jugador, al club ya lo conoces, porque al final el año es muy largo, al final un año como jugador está prácticamente pues con toda la gente del club y ya los conocía, y una vez entras ya, digamos, en otra faceta, pues te encuentras gente que es muy fácil trabajar con ella, porque al final son gente que bueno, como digo yo, somos pocos, pero mejor pocos, ¿no? Que muchos y que luego no abarcan. Pero aquí los que estamos al 100% por y para el club, son gente que te deja trabajar, que cada uno asume su rol. Oye, en la directiva se encargan que a los chicos no les falte de nada. Yo soy el encargado de hacer una plantilla. Entre todos, pues bueno, dejamos un poco claras cuál era el rol de cada uno y a partir de ahí también formar un equipo y entre todos ayudarnos. Entonces yo creo que estamos yendo todos de la mano, que bueno, hemos tenido un buen comienzo, pero oye, ya lo del otro día de Baleares se olvida. A partir de, bueno, de este lunes pasado ya se prepara otra semana y aquí sabemos que, bueno, quien vea los resultados de la categoría se puede comprobar. Cada semana va a ser un mundo ganar porque cuesta mucho, está todo muy igualado y trabajamos en los detalles.
0: Cuando un director deportivo sale al mercado y lo primero que busca es un entrenador, muchos de los que estábamos en el entorno del Yeclano Deportivo pensamos que José me iba a tirar de conocido, de gente que había trabajado con él. Y José Mas se saca el primer conejo de la chistera. Es un entrenador que reconoce el propio Xavi en rueda de prensa que no os conocíais previamente. Y que había sido destituido a muy poquito de empezar la temporada anterior, aunque la pre sí que había hecho muy buen papel metiendo al Torrent en playoff. ¿Qué hace que Josema vaya por Xavi?
3: Bueno, pues como bien has dicho, al final, cuando entra en la dirección deportiva, lo primero que se hace es tomar una decisión en el nuevo cuerpo técnico que vaya a estar al frente del equipo. Y bueno, en esa valoración del mercado de los posibles entrenadores que puedan venir, que yo consideraba que podrían venir, cuando me pongo en contacto con Xavi y tenemos varias reuniones, yo lo tenía claro. Yo desde un principio buscaba lo primero, a ver. Doy por hecho que el entrenador que contratase tenía que conocer la categoría y sobre todo pues he valorado el que tenga mucha hambre. Al final la gente, bueno, como digo yo, estamos en un mundo que el debate puede ser constante, ¿no? Podemos hablar de fútbol y fútbol y fútbol y cada uno tiene sus opiniones, pero al final había dos baremos. Uno, irse a un entrenador que tuviera mayor edad y más experiencia. Pero claro, eso de la experiencia, ¿cómo se mide? Al final, hay entrenadores que pueden tener más experiencia, pero si echamos la vista atrás, han sido destituidos también en sus equipos. Entonces, ¿la gente cómo lo va a valorar? Y yo tenía muy claro cuando entré en la dirección deportiva, por mi conocimiento como jugador de cómo funciona un vestuario y un club, yo creo mucho en el hambre que tiene la gente. O sea, creo mucho en el trabajo diario, en las ganas. Y luego ya se suma que, bueno, que Xavi conecté con él desde primera hora, lo que él me transmitía eran muy buenas sensaciones. Aparte yo, bueno, intuí un poco también que podíamos caer en ese grupo 3 y me decanté por él. Entonces, bueno, a partir de ahí yo creo que es la decisión correcta, que estamos en el camino y que tengo claro que en trabajo no nos puede ganar nadie.
1: Esa fue la primera piedra que colocó el proyecto del Yeclano Deportivo 2026-2027. Luego han llegado todos los fichajes. Mi pregunta es un poco qué criterio, qué se ha buscado durante este verano cuando el Yeclano Deportivo ha salido al mercado.
3: Bueno, pues primero hay que hacer una hoja de ruta con el equipo que tú quieres crear. O sea, lo primero que entra en juego, digamos, es el club. O sea, como he dicho en muchas entrevistas, no es lo mismo, por ponernos en contexto, hacer un equipo para el Yeclano que para el Recreativo de Huelva, por ejemplo, pero no hablo por club, hablo por contexto. Entonces, no es lo mismo un equipo que juega en la Constitución a que juegue en un campo como el Colombino, por ejemplo, que es el de Recreativo de Huelva, que podría poner el UCAM Murcia, que está en nuestro grupo, que es un poco contexto similar de terreno de juego. Yo tenía clara la idea de cómo queríamos que fuese nuestro Yeclano, sobre todo por hacernos fuertes en nuestro contexto, y a partir de ahí firmar jugadores que se puedan adaptar al contexto nuestro. Está claro que luego tenemos que ir a otros campos donde a ese cuerpo técnico y al míster hay que darle esas soluciones para que el equipo haga cosas distintas. Entonces, A partir de ahí, bueno, pues empezamos un poco a decidir quién queríamos que continuase del año pasado y luego pues a mirar distintos perfiles que se pudieran adaptar en casa y fuera también.
2: Sí, y siguiendo con esa planificación de los fichajes, poniendo el foco en la ficha sub-23, hemos visto que muchos de los jugadores que han llegado con esas fichas son jugadores que tienen ya cierto recorrido en lo que es la segunda y la tercera federación. ¿Qué buscaba el club en esa, dentro de esas fichas?
3: Pues mira, siempre se suele decir mucho que hay una frase, bulos de estos del fútbol que se dicen, ¿no? Frases típicas de que los sub-23 están para rellenar, ¿no? Mucha gente lo dice y yo no creo en eso. Yo creo que al final, el haber sido yo jugador, creo mucho en que toda la plantilla esté enchufada y que todo el mundo pueda aportar. Entonces, en Segunda Federación te permiten un máximo de 16 fichas senior, ¿vale? Y un mínimo de 14. Y yo creo que no tendría sentido si, por ejemplo, bueno, pongo un ejemplo, nosotros firmamos a 15 jugadores senior y 6 sub-23 para rellenar los sub-23. O sea, no tiene sentido darle al míster esas herramientas. Al final la competición es muy larga y yo quería tener claro que los sub-23 que viniesen a sumar y aportar como pudiese ser uno senior, un jugador más. Entonces, bueno, pues mirando el mercado y el conocimiento que tenía de distintos jugadores, pues tenía claro que tenían que venir con una cierta experiencia en la categoría y oye, así ha sido, los chicos que han venido, pues mira, ya han jugado en esta categoría, a excepción de Dani Herrera, que sale de juvenil con el Sevilla, pero ya siendo juvenil había debutado en los dos filiales que tenía el Sevilla. Entonces, bueno, a la vista está, el otro día participó y hizo un gran partido y por eso comento que es importante que estén todos enchufados y que el míster sepa que puede contar con todos.
0: ¿Cómo se convence a un jugador que lleva años en Lleida y es capitán de Lleida, o a jugadores que están jugando en Madrid, o a un juvenil del Sevilla para venir a un proyecto como el del Yeclano?
3: Bueno, pues ahí entra en juego el mercado, ¿no? Tienes que estar un poco al día del mercado, de situaciones de jugadores, y luego no nos vamos a engañar. Al final, me has puesto el ejemplo de Campins, por ejemplo. Yo también soy sincero y me aproveché, entre comillas, un poco de que Campins venía de descender con el Lleida, que el club estaba pasando una situación interna mala. Ellos venían de un descenso, entonces, entre comillas, el caché del jugador no es el mismo de que si viene un chico que viene de jugar varios playoffs o demás. Entonces, es importante conocer el mercado porque hay jugadores muy interesantes que vienen de a lo mejor un mal año a nivel de club, no individual, ¿eh? Me refiero a nivel de club, para poder atacarles y convencerles de que van a ser importantes en tu proyecto. Y en este caso el de Campín yo lo conocía bien, ya me había enfrentado a él como jugador en varias ocasiones y lo conozco de toda su carrera, le he visto jugar muchísimo y tenía claro que para nuestro contexto, un líder también en la parte de atrás y venía sobre todo de pasar un año malo en Lleida a nivel, como he dicho, de club, de no tener una estabilidad. Y yo, bueno, pues contándole un poco todo cómo era Yecla, el club, etcétera, y lo que esperaba de él, pues al final se decantó de venir con nosotros.
1: Antes lo has comentado, que una vez se empezaron a dar los primeros pasos, lo primero fueron intentar cerrar las renovaciones. Finalmente fueron dos, la de Borona y la de Nani, que los vimos rendir a muy buen nivel el otro día, la verdad. Te quería preguntar si se buscaron más renovaciones de los que eran tus compañeros el año pasado. Y también, una vez cerrada la plantilla, una vez comenzada la temporada, un poco ya nos hacemos más una idea, pero tú, como director deportivo, ¿qué fortalezas le ves a este Yeclano Deportivo?
3: Sí, a ver, del año pasado obviamente conocía a todos los jugadores a la perfección porque, bueno, diariamente me cambiaba con ellos en el vestuario, fueron compañeros míos. Yo lo primero que hago cuando acaba la liga, la semana siguiente me pongo en contacto uno por uno con ellos y también con sus agentes para comentarles la situación individual de cada uno. Sí, es verdad que yo busqué la renovación de algún jugador más. Pero claro, también muchas veces cuando se dice que no ha renovado más gente o demás, Es que no solo entra en juego el decir que el jugador quiera quedarse, porque a lo mejor había jugadores que querían renovar, pero luego su situación personal hacía que no pudiese, porque querían estar cerca de su casa, de sus parejas, de su familia. Algunos también por estudios querían estar cerca de su casa. Y al final, bueno, pues yo creo que la de Nani y la de Bolona se pudo dar. Hubo alguna que estuvo cerca también, pero al final hay otros clubes que también tocan a su puerta y también es lícito que ellos pues quieran crecer tanto económicamente como deportivamente, que piensen que es en otros clubes. Entonces, bueno, yo hablé individualmente con todos y ya, contento con lo de Nani, con lo de Bolona y contento por el rendimiento que están dando. Y luego cuando acaba la temporada ya y bueno, el mercado de fichajes y empieza la temporada, me habías preguntado.
1: Las fortalezas que le ves al equipo.
3: Sí, pues yo tenía claro, como yo creo que se pudo ver el otro día ahí en pretemporada, que yo creo que los equipos se hacen desde atrás, ¿no? Yo creo que en esta categoría es súper importante el competir, el que un equipo esté bien ordenado, el que defensivamente seamos fuertes. Y yo tenía claro que esa columna vertebral, la línea defensiva, la portería, fuesen fuertes, con experiencia y a la vez gente con hambre y que tenga ganas de crecer. Y eso lo tenía muy claro. Entonces, bueno, también al haber sido jugador y haber sido defensa, pues sé bien cómo funcionan estas categorías. Y creo que si crecemos desde un buen bloque defensivo, como se pudo ver el otro día, los resultados están más fácil de llegar.
0: Hablábamos en verano tú y yo por otros temas y me decías que era importante para ti que el núcleo de la plantilla estuviera muy en contacto con lo que es el pueblo, viviendo aquí, relacionándose con gente de aquí. ¿Qué tiene este Yeclano? ¿Qué buscabas al construir el contexto, no ya solo los jugadores, sino el contexto del equipo que no viviste el año pasado?
3: Bueno, a ver, a mí como digo siempre, me gusta dignificar la profesión, ya sea ahora como director deportivo, cuando era jugador, el que es entrenador, que cada persona en su ámbito lo dé todo por su trabajo. Entonces, en este caso, mirando por los jugadores, yo buscaba que el jugador esté 100% para el Yeclano. O sea, ¿qué quiero decir con esto? Que es importante que la gente viva en Yecla, que conozca el pueblo, que esté centrado en el fútbol, que sepa lo que quiere también el aficionado del Yeclano. Yo creo que esa conexión es fundamental y que luego viva por y para el fútbol. Oye, luego hay momentos para todo, hay días libres, hay días de desconexión, no todo es fútbol tampoco, pero yo quiero que dignifiquen la profesión, que se cuiden, que sean profesionales, que entrenen como lo están haciendo, que la verdad que estoy súper contento a día de hoy. Y a partir de ahí, como digo yo, poner cada uno el máximo de su parte, porque luego si las cosas no salen, que luego individualmente no nos podamos decir que no lo hemos intentado todo.
2: Hablando ya de la liga y del debut del pasado domingo en casa ante el Atlético Baleares, siendo este mes de septiembre importante porque tiene los 3 de 4 partidos aquí, ¿qué esperabas tú de ese debut, sabiendo que había jugado poco el equipo en lo que es el césped de la Constitución? ¿Y qué te pudo sorprender del equipo viniendo de esa pequeño bache ante el Alcoyano que fue un poco de que no hubo un gran partido, pues?
3: A ver, a mí, sinceramente, y lo he comentado con mucha gente, la pretemporada no me preocupa en absolutamente nada, o sea, nada. Yo te podría poner ahora mismo ejemplos de equipos de primera división, de segunda, de primera federación, de segunda federación, que han ganado todos los partidos de pretemporada y a día de hoy no han sumado en liga, o al revés. Al otro día bueno, estuve viendo el Murcia Imperial contra el Orihuela. El Orihuela en pretemporada parecía que le metió 7 el UCAM, hizo un partido espectacular en la Condomina, le ganó al Murcia B. Ayer pasó en Copa Federación también en San Fernando, en la isla. Al final, las pretemporadas, como digo yo, están para que los chicos se conozcan, para que cojan el ritmo poco a poco, para que vaya el míster inculcando los conceptos que quiere de cara al equipo. Sí es verdad que nosotros en pretemporada estábamos consiguiendo buenos resultados y jugando contra equipos como Hércules, Cartagena, etcétera, que son rivales potentes de Primera Federación. Y el último partido contra el Alcoyano se da un resultado negativo, pero el que haya visto el partido no es un resultado de 0-2, ni mucho menos. El partido, la primera parte, Es un partido de 0-0 donde ninguno de los dos equipos tiene ninguna ocasión de gol. Un partido, pues bueno, típico de la categoría, donde el césped tampoco estaba bien, donde hay mucho juego dividido. Y en el minuto 43, en un centro lateral, te meten un gol. Detalles. ¿Qué nos quedamos? Con que a partir de ahí, pues sabemos que no podemos conceder goles en centros laterales. Y el cuerpo técnico, pues bueno, se encarga de ir mejorando día a día y de decirle a los chicos lo que tienen que mejorar. Y ya te digo, a mí es que las pretemporadas no me preocupan absolutamente nada. Luego, mira, el otro día pierdes contra el Alcoyano, viene aquí el Baleares y le ganas haciendo un partido, yo creo, súper serio. Yo creo que al final, los minutos finales, ellos tienen alguna ocasión porque es normal. Todos sabemos las dimensiones reducidas que hay en la Constitución. Tú vas ganando 1-0, inconscientemente el equipo da un paso atrás por miedo a perder ese resultado. Y en la Constitución sabemos que todo pasa muy rápido, que de la nada el balón está en el área y puede haber un rechace, puede haber una ocasión. Pero bueno, tuvimos a Pablo que hizo alguna parada buena y nosotros supimos defender muy bien.
1: Con respecto a ese encuentro, como tú decías, muy serio del equipo, victoria por 1-0. Yo creo que la gente se fue contenta, se fue con buenas sensaciones, también después de esas ocasiones finales también que falla el conjunto visitante. Desde fuera, ¿cómo lo viste? ¿Qué fue lo que más te gustó del partido y en qué aspectos crees que puede mejorar el equipo?
3: Ah, está claro que esto acaba de empezar y que el equipo tiene un margen de mejora muy grande. Lo primero, porque es un vestuario completamente nuevo y al final eso lleva un proceso. Al final, esto acaba de empezar, o sea, queda un mundo. Entonces, yo estoy convencido que con el paso de las semanas y de la competición se irán conociendo y luego individualmente llegarán a su pico de forma máximo. Todavía los jugadores no están físicamente a nivel de competir al 100%, 90 minutos, pero porque esto acaba de empezar. Entonces, lo que sí me quedo es que hay una cosa que para mí es innegociable, que es la actitud del jugador y el competir. Y yo creo que eso el otro día lo hicieron. Lo demás, obviamente, pues hay aspectos a mejorar, que bueno, que eso el cuerpo técnico está con ellos, se encarga de ello, y poco a poco pues iremos viendo cómo evoluciona el equipo. Pero lo que sí me quedo yo a día de hoy es con el cómo compite el equipo, sobre todo el vestuario que hay, que es una piña, y que estoy convencido que van a ir a más.
0: Josema, después de esta pretemporada, habéis tres nombres un poco significativos. Uno es el de Quique Bartual, que tras empezar la pretemporada se tuvo que ir. Y luego están Alex Salto y Galván, que prácticamente no lo hemos visto. ¿Cómo están esto y qué pasó con Bartual?
3: Pues mira, Quique es un chico que lo firmamos, bueno, lo firmo en el mercado porque además nosotros sabemos la importancia que tiene el tema de las fichas P en la categoría, ¿vale? Que te exigen un mínimo de 14 jugadores con ficha profesional de la categoría y Quique ya tenía ficha P de sus anteriores clubes. Entonces, eso a la hora de los fichajes también era importante. Y luego se daba que Quique tenía ya experiencia en la categoría, que venía de jugar en su anterior club, y lo tuvo también Xavi, bueno, que lo conocía de Torrent. Entonces, bueno, también le quería dar al míster, pues bueno, a mí era un portero que me gustaba, que se lo comenté al míster, el míster lo conocía y tenía ficha P y sabíamos que iba a asumir su rol muy bien, ya fuese para una cosa o para otra. Cuando llega aquí a los primeros entrenamientos, él, bueno, está un poco, no raro, pero sí se siente al estar lejos de casa incómodo, porque es un chico introvertido, bueno, es un chaval, es un 10, tanto como persona como profesional, pero dice que no se encuentra muy bien a nivel mental y de estar al 100% en el tema del rendimiento. Entrenando ya se le nota en que, bueno, yo creo que por un tema mental empezaba a tener alguna molestia en alguna zona del aductor, del pubis, etcétera, y él dice que quiere ser honesto, que quiere irse a su casa con su familia y que prefiere ser honesto y decirnos que no quiere continuar por motivos personales. Entonces, bueno, yo lo acepto, tiene un mérito increíble que él hubiese dado el paso de decirnos eso y nada, ningún problema, el chico se fue, yo rápidamente me puse a buscar en el mercado. Y oye, a día de hoy, quien me llame preguntándome por Quique, solo tengo palabras maravillosas para él. Y luego en el tema de Alex Salto, está con el grupo, está en condiciones de jugar, arrastró unas molestias en el cuádriceps ahí las últimas semanas de pretemporada, no quisimos arriesgar y ya esta semana pasada estaba disponible. Lo que pasa que, bueno, al final llevaba pocos entrenamientos con el grupo, van 20 en convocatoria, tenía que quedarse uno y como no iba a participar porque iba un poco justo, pues se quedó fuera. Pero ya esta semana está para participar, entrar en convocatoria normal, está entrenando normal, o sea que está en plena disposición para el míster. Y Ayan tuvo una molestia en el cuádriceps, en un disparo, en un tiro a portería entrenando y se le hicieron pruebas y tenía una pequeña micro rotura en el cuádriceps donde iba a estar alguna semana fuera. Está trabajando aparte con el fisio, haciendo trabajo para volver y yo creo que no le quedará mucho. O sea, no es una cosa grave ni mucho menos. Es el único jugador ahora que tenemos un poco ahí renqueando. Los demás están todos disponibles y bien.
1: Josema, ya mirando un poco, haciendo un poco ya de mirar al futuro, bueno, o al pasado, como lo quieras ver, cuando te reúnes con la dirección deportiva, la dirección del club, cuando te reúnes con Xavi, es muy complicado porque estamos muy, muy pronto y es una liga muy complicada, muy difícil, muy igualada. ¿Qué objetivos marcáis para esta temporada?
3: A ver, yo individualmente y hablo por mí, me pongo una exigencia máxima, o sea, máxima. Yo desde que me levanto hasta que me acuesto, soy de los que hay que trabajar al 100%, hay que hacer todo lo que uno pueda controlar para que esto vaya lo mejor posible y obviamente pienso que al ser la exigencia máxima, obviamente yo quiero ganar siempre y quiero que mi equipo esté lo más arriba posible, eso por un lado. Pero luego, como tú bien has dicho, sabemos que es una competición muy complicada, que hay mucha igualdad, que hay equipos muy fuertes y que nos lo va a marcar el día a día. Yo soy mucho del día a día, yo soy mucho de trabajar el día a día, de preparar la semana y cuando se acabe una semana borrar y empezar otra. Y luego cuando queden 2 meses para acabar la competición o mes y medio, ver dónde estamos y ver hasta dónde podemos llegar. Yo creo que esa es la mejor manera de conseguir los éxitos, porque si desde el primer día nos ponemos todos a comentar oye, hay que buscar el ascenso, hay que quedar campeones y qué tal, yo creo que eso al final genera un estrés que no tiene ningún sentido para nadie, para nadie. Yo creo que la afición del Yeclano tiene que ir cada domingo a la Constitución a ser el jugador número 12. Nosotros estamos trabajando día a día para que cada fin de semana, obviamente, los 3 puntos se vengan para Yecla o se queden en Yecla y a partir de ahí pues somos ambiciosos y la competición va a ir marcando un poco el dónde estemos.
1: Hace 4 meses que te retiraste del fútbol, has cambiado por esta etapa. No sé si te da un gusanillo cuando has visto a tus compañeros a vestirse de corto de decir, joder, voy a saltar al campo de nuevo.
3: Sí, hombre, a ver, uno lo echa de menos, obviamente. El otro día, cuando fue el partido del Atlético Baleares, que el partido fue a las 11:30 y yo llegué 2 horas y media antes al campo, así más o menos, lo primero que hice fue entrar al vestuario yo solo, a mirar un poco a ver cómo estaba colocado todo y me trajo buenos recuerdos. Y obviamente en el día a día me pasa, muchas veces, joder, con lo bien que estuve jugando y me encontraba bien, o sea que se echa de menos, pero lo tenía muy claro, ¿eh? Como digo yo, siempre diré que al fútbol le dejé yo y no me dejó a mí, ¿no? Que no me iba arrastrando ya, como quien dice.
2: Venimos de 2 temporadas en las que la afición se ha desconectado un poco, primero por el descenso y luego la temporada pasada con algunas idas y venidas. No sé si hay algo de miedo de que a lo mejor esta temporada no se termine de enganchar, o a pesar de que el domingo se vio una buena entrada y se vio que un público apretó, porque al final aquí si el equipo se ve comprometido y la afición ve que el equipo va a una, o dan un poco igual los resultados, pero la afición va a estar ahí. No sé qué le podría decir Josema a alguien que esté dudando de este proyecto o que tenga esa duda de sacarse el abono o de ir al campo.
3: Yo estoy convencido que la gente va a responder. Yo estoy súper convencido. O sea, yo conozco y cada día más a la gente de Yecla, al aficionado de yeclano. Y el otro día yo la verdad que estoy súper contento con la entrada que hubo en el primer partido de liga. Al final yo creo que hubo una entrada digna, yo creo que como tú has dicho, la gente se guía y se mide mucho por los resultados. No, si el yeclano gana, voy a la Constitución. Si no, pues es todo una ruina, no voy a ver a mi equipo. En eso sí que no creo. O sea, yo creo que el que es aficionado del yeclano y es de Yecla tiene que ir a apoyar a su equipo, tiene que dar un voto de confianza porque al final, si se llena el campo, es bueno para todos porque los jugadores les viene bien, saben que se van a sentir más arropados y al final vamos a ser todos uno. Yo creo mucho en la gente de Yecla, en el aficionado. Yo creo que se van a enganchar. Yo creo que es más, yo creo que están enganchados, se están enganchando y obviamente. Sé cómo es la sociedad hoy en día y que los resultados en esto del fútbol, pues la gente dirá, bueno, pues me voy a esperar a ver el primer mes cómo va el equipo y si gana voy y si no, no voy. Yo es que no soy partidario de eso. Yo creo que si eres aficionado de tu equipo, tienes que ir, gane, pierda, empate y sea en la categoría que sea. Entonces, es una liga bonita, yo creo que la gente nos va a apoyar, yo creo que el otro día se vio una buena entrada, ahora luego la semana que viene tenemos dos partidos seguidos en la Constitución, que yo creo que es importante que estén. Que apoyen al equipo porque de los primeros cuatro partidos, tres los tenemos en casa y puede ser bonito donde podemos sacar puntos.
0: Pues Emma, pues muchísimas gracias por pasarte por este suena. Has dicho una cosa ahora que yo siempre la defiendo, que es que hay que ir, juegue quien juegue. El otro día me decían, es que por un poco más paga el abono de Elche, que está en primera. Digo, ya, pero el abono de Elche tiene el problema de que no vea el Yeclano 19, 19, 18 partidos. ¿Qué hace ahora un director deportivo cuando ya ha empezado toda rodada? ¿Se va de vacaciones o no?
3: No, a ver, ahora, bueno, un poco estar en el día a día, estar pendiente de los jugadores, estar en contacto con el cuerpo técnico, ser un apoyo más también para el cuerpo técnico y los jugadores. Al final es importante, hay 11 que juegan, otros que no juegan. Cuando el que no juega, yo creo que también es importante que sienta ese apoyo y que le echen la mano por el hombro. Luego es importante estar en el día a día con el cuerpo técnico para bueno, mantenerle también un poco informado de todos los ámbitos del club. Y luego, aparte, pues ver mucho fútbol. Hay que ver fútbol porque hay que estar preparado, hay que estar en el día a día del mercado, de los jugadores, de las categorías, porque yo creo que es importante. Entonces, aquí no paramos, aquí no se para. Yo creo que es la única manera de que las cosas vayan bien.
0: Pues nada, pues muchas gracias, como te decía, por pasarte. Sigue trabajando, que enseguida está abierto el mercado

0: un buen partido del equipo para empezar la temporada. Un resultado corto. Yo creo que el Baleares pudo haber empatado al final del partido perfectamente, pero creo que eso mismo es una noticia bastante positiva, que el rival pudiese empatar y no lo hiciera. Es importante esto en este tipo de partidos tan igualados, que muchas veces que no se van a poder cerrar. Yo creo que vimos una actuación coral muy buena, pero sobre todo propiciada por unas actuaciones individuales espectaculares. O sea, yo creo que los dos carrileros, Nani y Javi Rodríguez, estuvieron muy bien. Los centrales también estuvieron muy bien. Luego Dani Herrera arriba lo vimos dando todo lo que puede aportar un punta de esas características, y seguro que me dejo alguno, pero comandando el ataque Borona, que en la primera parte lo intentó mucho, y luego en la segunda parte con ese gol después de esa gran jugada.
1: Te has dejado a Pablo, al otro Pablo, Pablo.
0: ¿A qué, Pablo, el portero?
1: Claro.
0: También, también. Por eso
1: Pablo,
0: decía que
1: bueno.
0: seguro que me dejo alguno.
1: No, y al final, pues lo que dice Javi, al final el partido fue muy bueno al nivel de intensidad y para ser primera jornada de liga, que es lo que está claro que aún se tiene que seguir trabajando, al final son muchas piezas las que tienen que encajar. Pero la imagen fue buena y sobre todo por lo que va a ser esta categoría, que al final lo que va a contar va a ser también ser eficaz en las áreas, es decir, aprovechar tus oportunidades y atrás intentar concebir lo menos posible. Al final sí que es verdad que en esos últimos minutos indirectamente das ese pasito atrás, porque enfrente también tienes a un equipo como el que es el Atlético Baleares, que habrá que ver cómo está este Atlético Baleares dentro de 2, 3 meses. A ver en qué posición está, porque se vio que hay un equipo también con buena plantilla, que al final tiene ese objetivo de ya poder ascender, y que al final, para ser el contexto que era de primera jornada y el rival, las sensaciones fueron muy positivas.
2: Pues sí, partido completo de un Yeclano Deportivo que se queda los 3 primeros puntos en casa, en un terreno de juego que, como hemos dicho, está en muy malas condiciones y que le da esa ventaja. Javi, dilo, dilo, Javi.
0: No, no, no.
2: Ya te estás riendo porque rajo del terreno de juego. Pues sí, estaba muy mal.
0: Hombre, pues claro que estaba mal,
2: Tenía
0: estaba fatal.
2: más calvas que yo. Y ya es decir. Pero le da al Yeclano la oportunidad de enfrentarse la próxima semana a la Peña Deportiva de Santa Eulalia en Ibiza con 3 puntos. Una peña que. Y pasamos a analizar un poquito al rival, ¿o no? No toca ya analizar al rival. No toca.
0: Espérate, espérate.
2: Venga.
0: Vamos a terminar
2: Pues.
0: primero con el partido y analizamos el rival.
2: Pues eso, 3 puntos contra el Atlético Baleares.
0: Y a ver, quiero que se me escuche ahora bien. Pablo, haz un clip de esto para redes sociales. Vamos a repasar un poco las opiniones que nos dejaste en Instagram por las redes sociales después del partido. Es algo que, como comentamos en el primer programa, queremos hacer durante esta temporada. Para hacer más partícipe a la afición, para conocer vuestra opinión sobre diversos temas que os han parecido los jugadores, pues el partido, las decisiones técnicas, lo que sea, para comentarlo y pues debatirlo aquí en el programa, hacer una especie de debate a colación de las cosas que nos no digáis. Esta ha sido la primera jornada. No ha habido mucho éxito, pero así lo decimos para las próximas veces. Y sobre todo lo que destacaban los aficionados, aparte de comentarios, por supuesto, esto que quede claro, siempre con respeto. Y hay algunas cosas que han puesto algunas personas que no se pueden leer. Pero sobre todo lo que comentaban es que estaban bastante contentos con el equipo, sin entrar en muchos detalles. Y destacaban sobre todo bastante a Pablo García, el portero, a la actuación del guardameta, que sí que es verdad que tú lo comentabas que me lo había dejado. Me lo había dejado anteriormente porque tenía pensado comentarlo ahora que lo había depuesto la gente, que le gustó mucho el equipo y en concreto destaca la actuación del guardameta. ¿Qué os pareció?
2: Pues a mí me pareció que estuvo donde tenía que estar en el momento que se le requería, viniendo de algunas temporadas anteriores en las que hemos tenido porteros que han ido más con los rivales que con nosotros. Pues creo que Pablo hizo una muy buena actuación, que como decían por ahí, hay porteros esta temporada.

0: Y nada, creo que supo aguantar cuando tiraba, cuando más apretó el Atlético Baleares.
1: Pues nada, eso fue un poco lo que nos comentabais del partido. A mí también, como lo decíamos y lo comentábamos también con Josema fuera de micro, a mí especialmente también me gustó mucho los minutos de Dani Herrera arriba como punta, que creo que la construcción puede dar mucho. Si os parece, Pablo, pasamos a hacer un repaso previo antes de analizar el rival a lo que fue el resto de esta jornada 1. Que como decíamos, lo que ha reinado ha sido la igualdad, porque no ha habido victoria por más de un gol, todos los equipos que han ganado lo han hecho por la mínima, ha sido el único el grupo de segunda ref que tiene este dato, o sea que empieza el grupo 3 postulándose para ser como el grupo de la muerte, ¿no? En esta categoría.
2: Sí, al final, pues eso, un grupo que va a haber mucha igualdad, que se va a decidir todo por muy poco, por los pequeños detalles que hablábamos antes y nada. Vamos a empezar con el repaso. Al final, esta temporada, este grupo 3, lo abrió el Imperial contra el Orihuela con victoria de los visitantes por un 1-2, un partido que se jugó en la nueva Condomina, que parece que el filial del Real Murcia va a jugar ahí sus partidos y que bueno, que a pesar de que el Orihuela tiene tantos nombres, tuvo que también luchar para llevarse los 3 puntos.
0: Sí, nueva Condomina que si sigue jugando el filial allí, el Yeclano tiene que visitar en octubre.
1: Sí, leía críticas, por cierto, de la afición granada diciendo que iban a ser el filial por los precios y por ser nueva Condomina, pues visitantes casi todos los partidos, pero bueno, un aliciente poder visitar un campo como ese que además también se lo ha dado al Yeclano Deportivo el último año.
2: Bueno, siguiendo con los partidos, aquí un viejo conocido, aunque con malos recuerdos, el Intercity, que viajó para jugar contra el Castellón B. Que bueno, que al final el Intercity parte como otro de los cocos por esos nombres, esos proyectos como Óscar Plano, Joan García. Pero al final tuvo que remontar ante otro filial para poder llevarse los 3 puntos.
0: Yo de ese no sé nada.
1: Yo tampoco tengo interés en hablar del Intercity.
2: Pues bueno, pues seguimos. Yo creo que la sorpresa de la jornada fue la derrota de Lucán ante el Castellonense, 2-1. Un Castellonense que en su casa parece que van a ser fuertes, su debut en la Segunda Federación. Y así como curiosidad, el primer gol que marcó el Castellonense fue de un jugador que es de la misma ciudad. Bueno, del mismo pueblo.
1: Sorprende. Sí, sorprendente, ¿no? Lucán, que empieza con mala pata, uno de los proyectos para estar arriba, uno de los candidatos, y pues que empiece de esa manera es bastante, bastante sorpresa.
0: Sí, pues otra muestra más de la igualdad que va a tener el grupo. Por nombre, posiblemente el proyecto más potente del grupo contra uno de los menos llamados a estar arriba, pues a la primera lenteja.
2: Vale, seguimos. Otro debutante en la Segunda Federación, el Cieza, que consiguió un buen punto para ser eso, primera jornada y su debut ante el Alcoyano, que es también un equipo consagrado en lo que es la Segunda Federación.
0: Paso palabra.
1: Sí, debut positivo para el Cieza que se ha reforzado muy bien, que tiene un buen proyecto, manteniendo buenos nombres del pedazo de equipo que tenía el año pasado ante Cearre.
2: Y ahora ya seguimos con el rival del Yeclano este fin de semana, la Peña Deportiva, que cayó 1-0 ante la Minera. Sandroni, que empieza con buen pie. Dicen que fue un partido muy competido del equipo de Sandroni, como lleva su sello en todos los partidos. Y que al final la Peña Deportiva, para ser recién ascendido, aguantó hasta el minuto 86 con el 0-0 y a punto estuvo de puntuar.
0: Peña Deportiva,
2: Sí.
0: analizamos ahora un poquito más.
1: Ahora hablamos de llamadas profundidad.
2: Por eso seguimos, empate de filiales, Valencia-Mestalla, Mallorca B, 1-1. Nada, el Valencia también, como jugaba el primer equipo ese día por la tarde, ya estamos en domingo, muchos jugadores que parece que van a ser importantes, que están con dinámica el primer equipo, causaron baja.
1: Sí, Valencia no va muy sobrado de efectivos, pues tiene que tirar de filial.
2: Y bueno, seguimos, la Nucía Poblense, Nucía recién ascendido, se lleva los 3 puntos ante un Poblense que han vuelto a empezar de cero después del año pasado. estar cerca del ascenso.
1: Sí, prácticamente la Nucía, rival del Girona en 2 semanas, que comienza con buen pie, y un Poblense que estaba la semana pasada con el Baleares aquí en Deco.
2: Bien, y ya el último fue el empate a uno entre el Lorca Deportivo y el Ilicitano, un Lorca Deportivo que se encontró en el primer minuto el gol del Elche y que lo que dicen allí la gente del Arter Carrasco es que el Lorca hizo un muy buen partido, que se mereció llevarse la victoria, pero bueno, se lleva ese punto con gol de un ex yeclano como el Naranjo.
1: ¿Lo habéis visto el gol?
0: No.
2: Sí.
1: Hostia, es un golazo, ¿eh?
2: Muy buen gol.
1: Sí, una medio chilena así para rascar un punto para el Lorca, y la verdad que fue un buen gol. Bueno, pasamos ya, Jaime, a la Peña Deportiva.
0: Sí, lo decíamos antes, Peña Deportiva, que es recién ascendido, que viene de perder en el Llano contra la Minera y que recibirá al Yeclano el próximo domingo a las 11:30.
1: Sí, yo lo que comentaba Pablo del partido, pude hablar con mi amigo y compañero Prudel López, que estuvo comentando el partido para la onda regional, y dijo que fue un partido muy igualado, y que la Peña Deportiva hizo una buena imagen, teniendo en cuenta lo difícil que es jugar en el Llano contra un equipo como lo son los equipos de Sandoni. Al final lo decide un gol en el minuto 86, que tumba al equipo dirigido por Ramiro González, un entrenador que llega la pasada temporada al conjunto de Ibicenco, cuando faltaban 6 jornadas, y que logra ascender al equipo a esta segunda federación. Y nada, que tiene piezas bastante, bastante interesantes. Me destacaban también a Montori, jugador que entró en la segunda parte, delantero que el año pasado hizo 18 goles. Habrá que tener cuidado con él, y también con Salinas, otro delantero que me parece que hizo algún gol menos, 16 creo recordar. Y por destacar también del equipo, que cuenta en sus filas con Juanmi Heredero, el que fuera lateral del Yeclano Deportivo durante 2 temporadas, viejo conocido aquí de la Constitución. No sé un poco las previsiones que tenéis para el partido vosotros, el primer viaje del Yeclano Deportivo fuera de casa.
0: Pablo.
2: Bueno, pues eso, pues a ver cómo sigue evolucionando el equipo en un contexto diferente, como es la primera salida fuera de casa, a ver con qué sorprende Xavi en el 11, si va a seguir dándole continuidad a esa defensa impar que hablaba en rueda de prensa o va a cambiar el dibujo. Pero al final va a ser un partido difícil porque al final la Peña Deportiva ha vuelto a la Segunda Federación, es su primer partido en su casa, viene de dar una buena imagen ante la Minera a pesar de no llevarse el premio en forma de puntos. Y bueno, que al final, como venimos diciendo, va a ser todos los partidos muy igualados, van a ser muy peleados y que cualquier punto es positivo, sino la primera salida.
0: Pues
1: Sí, el partido, Jaime, que no sé si lo hemos dicho, a las 11:30 en el campo de Santa Eulalia del Río. Y vas a decir, ¿cómo lo ves tú?
0: sí, nada, que será un partido complicado, como los desplazamientos que habrá que hacer a las islas, los cuatro desplazamientos que hay que hacer a Baleares por el contexto. Pero bueno, hay que ver cómo actúa el equipo de Xavi Jiménez cuando actúe fuera de casa, valga la redundancia.
1: Sí, esta primera salida es una pena que haya pillado en semana de feria, porque si no, te podría haber pagado un viaje a Ibiza, la verdad.
0: De hecho, he tenido que devolver los billetes tanto de Pablo como de Javi porque querían ir al concierto de Medina Zara, que es el viernes, y no le iba a dar tiempo. No sé si saben quién es Medina Zara, pero bueno. No sé si tenéis algo más o nos vamos ya.
1: Sí, Pablo, lo volvemos a repetir. Domingo, 11:30, ¿llega al partido o siguen las casetas de la feria?
2: Bueno, yo creo que a esa hora las casetas ya estarán cerradas, así que bueno, habrá que ver si nos despertamos o no.
1: Bueno, eso que se irá encerrada es tu opinión.
0: Yo creo que Javi no llega, seguro.
1: Bueno, pues eso, primera salida seguro muy complicada del equipo y esperamos que pueda dejar esas buenas sensaciones que dejó en casa en esta primera jornada, las podamos ver también en esta segunda fuera de casa.
0: Pues nada, lo dicho, lo que hemos visto todo, lo que hemos hablado con Josema, el pequeño resumen de Baleares, esta previa del partido contra la Peña Deportiva, lo dijimos la semana pasada. Este suena, este nuevo suena, este nuevo viejo suena, va a ser más enfocado a las previas que a los postpartidos. Y acabamos aquí, ahora detrás de mí vendrán los patrocinadores. Que paséis una buena feria el domingo a las 11:30, quien lo quiera ver por la tele, quien no, estaremos los que nos levantemos a 11:30 en Yecla Media con Álvaro Ayala, y la semana que viene volvemos al Suena. Nos vemos, muchas gracias.
1: Chao.
2: Chao.